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4: Integrantes de la base trabajadora del Instituto Mexicano del Seguro Social iniciaron formalmente un emplazamiento a huelga y mantienen un plantón indefinido frente a las instalaciones de su sindicato, las cuales se ubican sobre la Avenida Independencia. Norma Paredes, representante de los trabajadores en protesta, dio a conocer que permanecerán en dicho lugar mientras se desarrollan los consensos, así como las votaciones programadas para este miércoles 14 de octubre, cuando dijo se definirán las siguientes acciones de este movimiento. Como parte de las movilizaciones, los inconformes convocaron a una marcha masiva este martes en punto de las 15 horas.
5: Estamos en espera de que sean las votaciones este miércoles 14 y ya posterior a eso sabremos qué decisión tomar. Los insumos, mejores condiciones de trabajo, aumento salarial y modificaciones para el RJP. Pues algunos compañeros con miedo, anoche estuvieron drones sobrevolando aquí y refieren ellos que estuvieron pasando motos. Entonces estamos con un poco de incertidumbre.
6: Los trabajadores del Instituto Mexicano del Seguro Social protestaron de nueva cuenta en diversas plazas del país, buscando básicamente exponer a la opinión pública dos problemáticas que se presentan al interior de esta institución. Por un lado, lo que tiene que ver con el incremento salarial que se anunció semanas atrás y del cual aseguran la mayoría de la base trabajadora no está conforme y quiere modificaciones al salario, pero también a diversas prestaciones y al sistema de pensiones y jubilación. Pero por otra parte, también involucran a la ciudadanía al hacer un llamado a las autoridades para que se tenga a disposición los insumos médicos y las medicinas necesarias para atender a la derechohabiencia. Porque todos sabemos que durante los últimos años se ha presentado un deterioro de la atención médica de este instituto y sobre todo un reclamo constante de los pacientes hacia las carencias que ha tenido permanentemente el IMSS.
7: El juez chihuahuense Alex Ramírez, al frente de la innovadora función en Nuevo Casas Grandes, tuvo un éxito espectacular en Bulls and Brawls. Konami impartió justicia en la jaula dentro de un concepto pionero que combinó rodeo y artes marciales mixtas en la arena Cuatreros en Nuevo Casas Grandes. Con un lleno espectacular y emociones al límite, se llevó a cabo el innovador espectáculo de Bulls and Brawls. En las instalaciones de la arena Cuatreros, en la velada se combinó la adrenalina del rodeo y la monta de toros con intensos combates de las artes marciales mixtas y boxeo en jaula, teniendo como figura central la impartición de justicia al experimentado referee y juez chihuahuense, el máster Alejandro Ramírez.
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Estás en el Ovo 106.1. Bienvenidos. Seguimos con más en esta que es nuestra última hora juntos. Ya a las 6 con 11 minutos. Y escuchaste Crying. Además de Hey, That Made You Love Me de Ariana Grande. Yo soy Ariana. Sigo en tu compañía. Y en esta última hora hay que enfocarnos en esa buena música que está pendiente a través de las vías de comunicación. 614-106-1074. No olvides las redes del Ovo 106.1, Ariana Locutora, así me encuentras personalmente. Mándame esa petición y vamos.

0: 101.1 y estoy preparando más música, Estoy organizando acá tus peticiones y precisamente veo que me pides Makes Me Wonder de Maroon 5, me parece muy bien. Y también por acá me dicen, hola, buenas tardes, Corona, por favor, Try Me Out, ok, vamos a seleccionarlo. Cien Spiral también está lista. ¿Y qué te parece Alice Cooper con The Man Behind The Mask? Que queda muy adecuado ahora en octubre y sobre todo queda muy adecuado porque precisamente en nuestras redes sociales te compartimos, pues como quien dice, un spoiler de lo que se viene en este mes por Halloween. Échale un vistazo, precisamente aparece Jason Voorhees en este video, que es evidentemente de quien trata, ¿no? La canción de Cooper. Así que no te lo pierdas, quédate conmigo. Estás en el Ovo 106.1. 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

0: The Man Behind the Mask, Alice Cooper en el 106.1. Continuamos. Seguimos en nuestra compañía. Y parte de lo que está solicitando es The Craving de 21 Pilots y también Toto. Por favor, hold the line. Ya está programado. Shakira no puede faltar con Die Die y además se acerca algo de Aerosmith. 614-106-1074. Yo soy Ariana, sigo en tu compañía y vamos a darle un buen cierre esta tarde juntos. Estás en el Lobo 106.1.
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0: son las 7 en punto, pero no te vayas que ya viene Charlie contigo. Un placer haberte acompañado a lo largo de estas 4 horas. Me la pasé excelente y espero que tú también. Cuídate mucho y disfruta de todo lo que se viene enseguida. Yo te espero mañana en punto de las 3 de la tarde. Soy Ariana, estuve en tu compañía y esto es El Lobo 106.1.
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2: El secretario general de Gobierno, Santiago de la Peña, consideró que el Instituto Estatal Electoral debería reconsiderar la propuesta de reservar 5 presidencias municipales exclusivamente para candidaturas femeninas. El funcionario aseguró que existen resoluciones de instancias de justicia electoral en el país, que dijo han considerado equivocados criterios de este tipo por presuntamente contravenir disposiciones legales en materia electoral. Abrazamos la paridad de género, pero tiene que ver con el ejercicio de las facultades del Instituto Estatal Electoral, lo refirió Santiago de la Peña.
3: Yo como ciudadano pienso pues que el IE, debería reconsiderar este tema. Hay incluso resoluciones de la justicia electoral de este país en distintas instancias en donde se dice que estos criterios son equivocados y que son violatorios a las disposiciones electorales. Pero bueno, vamos a ver cómo evoluciona el tema. Entiendo que se ajustó un poco, seguramente se estará recurriendo por los distintos partidos.
2: Mientras el gobernador de Jalisco, Pablo Lemus, aseguró que la violencia en la marcha para exigir agua limpia en Guadalajara fue provocada por un grupo de choque de 400 integrantes. Los familiares de las personas detenidas indicaron que si hubo provocadores, la policía no capturó a ninguno, porque entre las y los detenidos no hay quien pertenezca a este tipo de organizaciones. Además, afirmaron que hay discrepancia en el número de personas arrestadas que reportó la Fiscalía del Estado, así como las detenciones que los colectivos y familiares han podido documentar, por lo cual exigieron a las autoridades cotejar ambas listas para verificar si es que hubiera personas desaparecidas. El Papa León XIV será ingresado este martes a mediodía en el Hospital Gemelli de Roma, ello para someterse a una operación donde le extirparán un nódulo pulmonar. Así lo ha confirmado este lunes la sala de prensa de la Santa Sede. Se prevé que luego la hospitalización dure al menos una semana. Y es que el Vaticano ya ha emitido un comunicado donde anula todas las audiencias del pontífice hasta el próximo martes, día 20 de octubre. Fue el propio León XIV quien anunció la intervención este domingo tras el rezo del Ángelus en la Plaza de San Pedro. Cabe destacar que no es muy común que los nódulos pulmonares se extraigan a menos de que se sospeche que pudiera ser un tumor.
4: Tyler Huntley condujo a los Baltimore Ravens a un touchdown y a una conversión de 2 puntos para empatar el partido en el último minuto del tiempo reglamentario, y luego anotó con un acarreo de 1 yarda en tiempo extra para sellar la victoria por remontada 30-23 sobre los Falcons de Atlanta este domingo por la noche. Derrick Henry corrió para 102 yardas para los Ravens 4-1 contra la defensiva terrestre mejor clasificada de los Falcons, después de que Michael Penix Jr. salió del partido por una lesión en las costillas al final del último cuarto. Tagovailoa tomó el mando como quarterback de los Falcons 2-3 en el tiempo extra. El pase de Tagovailoa dirigido a Drake London fue interceptado por Kyle Hamilton para terminar el encuentro.
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1973 con James Blunt aquí a través del Lobo 106.1 en esa tarde de lunes o tarde noche, porque siempre se los digo, siempre a esta hora ya estamos plenamente entrando a la noche, cada vez oscureciendo más temprano, desde luego aquí en la ciudad. A esta hora ya podemos decir tarde noche o noche en ocasiones, ¿eh? Incluso desde antes, más cercano al final del año. Oye, ¿cómo estamos? Bienvenidos en ese 12 de octubre, lo decíamos en el trayecto del día, bueno, lo decía yo también por el mediodía, que es el aniversario de la ciudad de Chihuahua. Happy birthday, Chihuahua. Así que, pues, en esos 317 de la ciudad, ¿qué te parece si seguimos con la buena música? Y para seguir celebrando, pues, sin duda alguna, ¿cuál es tu canción favorita? ¿Cuál canción quieres escuchar? ¿Cuál propones? Yo tengo buenas cosas, así que vamos a tener buena selección en esa hora y pasaremos a las 8 por el programa de sugerencias, que es lunes, estamos arrancando semana. Y luego, bueno, mucha gente obviamente tuvo día libre el día de hoy, otros más sí trabajando de manera normal. Entonces, pues vamos a ver cuál es el mood que traes con tu canción del lunes hoy. Prepárate. This is the Dominic Fike, se llama Baby Doll, aquí en el Lobo 106.1. Todos los hits, todos los premios. Empieza a comunicarte y prepárate. A las 8 las sugerencias también, eso es importante. Charlie contigo.

0: Ok, how can I fall? Aquí subo Breath, aquí a través de Lobo 106.1. Ok, regreso, vengo con más música de Tame Impala. Y eso se llama Dracula, aquí a través de Lobo 106.1. Por cierto, en este mes de octubre, pendientes, ya en redes sociales estamos proyectando lo que viene, así de tipo octubre y Halloween para este mes. Chécalo.
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0: Bunny, David Guetta con el Marie. Y regreso con una de las canciones del Top Ten Mundial. Checaste ayer la lista mundial. Buenísimo el programa. Justo esa canción que está subiendo rapidísimo y que aparte está viral por todos lados. Se escuchan reels y demás. Es Stella Lefty, Boston. Enseguida, Kenny Lobo 106.1.
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Ha sido Sana Lefty con Boston, aquí a través del Lobo 106.1. Sigo con más y mejor música. Oye, ve preparando tu canción para esta noche, para las sugerencias de hoy, porque desde luego que esa puede ser la mejor canción de la noche. O sea, algo de Michael, que es a Smooth Criminal, del álbum Bad. Mucho más aquí en el Lobo 106.1.

0: The Way, a cargo de Fastball, aquí a través del Lobo 106.1. Oigan, los lunes suele ser interesante que me pidan canciones que luego les digo, siempre por alguna razón traemos alguna canción en mente y... sería muy bueno que me dijeras cuál es la canción que has traído en mente hoy arrancando semana. O sea, canción de lunes. Creo que existen varias. A ver, ¿cuál indicas? ¿Cuál quieres escuchar? Vámonos al programa de sugerencias. Voy a conectar a redes sociales para platicarlo. Vuelvo en breve en el Lobo 106.1.
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7: Integrantes de la base trabajadora del Instituto Mexicano del Seguro Social iniciaron formalmente un emplazamiento a huelga y mantienen un plantón indefinido frente a las instalaciones de su sindicato en la ciudad de Chihuahua. Como parte de los festejos por el 317 aniversario de la ciudad de Chihuahua, el alcalde René Chavira encabezó una guardia de honor, izamiento de bandera y mensaje para honrar a la ciudad. Desde las primeras horas de este lunes 12 de octubre, seguidores de Alejandro Fernández comenzaron a llegar a la Plaza del Ángel para apartar su lugar y así disfrutar del concierto que ofrece el cantante. El secretario general de Gobierno, Santiago de la Peña, consideró que el Instituto Estatal Electoral debería reconsiderar la propuesta de reservar 5 presidencias municipales exclusivamente para candidaturas femeninas. Mientras el gobernador de Jalisco, Pablo Lemus, aseguró que la violencia en la marcha para exigir agua limpia en Guadalajara fue provocada por un grupo de choque de 400 integrantes. Los familiares de las personas detenidas indicaron que si acaso hubo provocadores, la policía no capturó a ninguno. El Instituto Mexicano del Seguro Social esperaría los resultados de la consulta salarial que llevará a cabo el sindicato el próximo 14 de octubre. Ello para determinar si se concede un aumento o quedaría en 6.8% como se había aprobado en un principio. Así lo indicó el director general Zoé Robledo Aburto. El Papa León XIV será ingresado este martes a mediodía en el Hospital Gemelli de Roma. Ello para someterse a una operación donde le extirparán un nódulo pulmonar. Así lo ha confirmado este lunes la sala de prensa de la Santa Sede.
8: Jocelyn Nevares Torres conquistó el título de campeona panamericana 2026 en el Campeonato Panamericano de Wushu Kung Fu celebrado en Argentina, donde obtuvo el primer lugar en la modalidad de combate Sanda categoría femenil de 12 a 14 años, división de 48 kilogramos. Esta importante actuación, este triunfo, es el reflejo de su disciplina, esfuerzo, valentía y perseverancia, cualidades que le han llevado a destacar en el ámbito deportivo internacional y a poner en alto el nombre de su academia y de su comunidad.
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5: completamente en vivo. ¿Cómo andamos? ¿Cómo anda la banda el día de hoy? Bienvenidos todos. Ya listos para el programa de sugerencias en esta noche. Noche de lunes. ¿Y cuál canción has traído en la mente durante el trayecto del día de hoy? A ver, platícamelo a través de cualquiera de las vías de acceso y comunicación que tenemos abiertas. Estamos a través de WhatsApp 614-106-1074. Todas las redes, obviamente, Facebook, Instagram, Extra, TikTok, en todos lados andamos. Así que ubícame como Charlie contigo, también como el Lobo 106.1, y mándame esos pedidos. Y además, pues vamos a ir desahogando algunas peticiones que ya tengo por acá, bastante interesante. Bueno, todas, bastante interesantes cada una de ellas. Oigan, vámonos a las sugerencias de esta noche. Ya saben, me pueden encontrar en este momento en redes y también proponer esas canciones a través de cualquier sistema de mensajería, ya sea en el post que estamos en este momento transmitiendo en vivo o bien en cualquiera de los sistemas de mensajería. Bueno, saludos a Villaney, que se reportó el día de hoy justamente a través del WhatsApp y propone una canción muy buena. Esta es que, pues de esas canciones que se remezclaron de Elvis y que luego aparecieron posteriormente, Junkie XL hizo esta remezcla buenísima de A Little Less Conversation. Bienvenidos, estamos en sugerencias en esta noche, Lobo 106.1.

Hey, se llama A Little Less Conversation. Aquí estuvo Elvis, que a través del Lobo 106.1, todos los kits, todos los premios. Oye, bueno, pues aquí estoy en el live aún. Aquí estaba platicando con toda la banda. Jesus, te saludo. Y esta canción pides, hay que complacerla para esa noche. Sí, desde luego, ya estamos oyendo Wheel in the Sky, The Journey, aquí a través del Lobo 106.1.

Will in the Sky, aquí sube Journey con más música a través de Lobo 106.1. Bueno, pues Jesús, te saludo. Oye, vámonos con otra petición más. Por ahí llegó el buen Rafa a pedir algo de los Traveling.

Ok, se llama Handle With Care. Aquí estuvo Traveling Wilburys. Lo escuchamos. Te saludo, Rafa. Qué buena onda que te sumas con tu canción favorita para esa noche. Oigan, saludos a Idalí, que llegó con una canción que está recordando hoy. Dice, he traído mucho en mente hoy. Strip That Down de Liam Payne. Aquí está.

0: Ahí está Liam Payne con Quavo y Strip That Down aquí en el programa de sugerencias esta noche. 8:21, regreso de inmediato.
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4: Ok, puras sugerencias en vivo aquí en el Lobo 106.1. Oye, Ana, hay que seguir con más de los pedidos el día de hoy. Déjame saludar a Guadalupe, que de hecho me estaba comentando sobre esa canción que se llama Still the Same de Bob Seger. Y con eso voy avanzando aquí en el programa de sugerencias para el día de hoy. ¡Buena selección! ¿Tú qué pides? Esto es el Lobo 106.1.

Seger, The Silver Bullet Band, que desde principios de 2000 forma parte del Salón de la Fama del Rock and Roll. Su estilo era el Harlem Rock, ¿te acuerdas? Tenía esa etiqueta. Oye, bueno, vámonos con Chisel River.

Vamos a Chester River, que subo música de Simple Minds aquí a través del Lobo 106.1. Saludos, Charlie. Me dicen excelente inicio de semana. Concédeme, por favor, esta joyita de Iron Maiden, Wasted Years. Bueno, fíjate que tengo muy buenas y variadas peticiones el día de hoy. Hombre, es excelente. ¿Qué te parece si nos vamos entonces con ello aquí en el programa de sugerencias, el Lobo 106.1? 1.

0: esa es tu canción. Eso es Wasted Years, Maiden. Oye, también a toda la gente que está reportándose de fuera de la ciudad, de fuera del estado, de fuera del país, inclusive, bueno, a la gente de Misterios de Plata, saludos, que también ya se manifestaron. Por acá también, toda la gente en Zacatecas, por aquí me estaban diciendo, oye, te estamos sintonizando desde Zacatecas, qué buena onda, gracias. Alejandro, Lady Gaga en las sugerencias del día de hoy.
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Alejandro, aquí estuvo Lady Gaga en el programa de sugerencias de esta noche. ¿Qué tal, Charlie, contigo? Y llegando con eso de Level 42 para seguir con la buena selección de hoy lunes. Lessons in Love. ¿Qué tal, Charlie, contigo? Venga.

0: Richie la banda. Los británicos del nivel 42, regreso, sugerencias.
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1: 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Aquí estamos en el programa de esta noche, aquí en el Lobo 106.1. Oye, saludando. Rato atrás complacía a Rafa y hay otro Rafa más que también ya se reportó. Saludos, Rafa, ¿cómo andas? Qué buena onda que pides esto. Dice que Charlie, excelente inicio de semana. Oye, a ver si puedes poner algo de Striper. Honestly. Oh, con eso nos vamos.

Es One Republic, aquí en el Lobo 106.1 FM, Counting Stars, aquí en el programa de sugerencias. Hay tiempo todavía para más música. Recuerden que estamos en lunes de repetición de 8040. Déjenme ir con esa canción que es de Rush y que pedía a Mimi desde hace rato, Limelight, algo de Moving Pictures. El Lobo, venga.

0: Ok, se llama Limelight. Aquí es un Rush, justamente aquí a través del Lobo 106.1 y el programa de sugerencias. Me queda el espacio para esta última canción que también me encargaron desde hace rato. Buenísima, de Stain, de Aaron Lewis. Eso se llama So Far Away. Pásenla de lo mejor y nos quedamos con NT40. Repetición en este lunes aquí en el Lobo 106.1. La pasamos excelente, ¿eh? Y la cita conmigo es mañana al mediodía. Venga.
1: A veces

0: Shawn Mendes with Stitches, an American Top 40 extra.
1: Coming up next.
0: So Noah Kahan rises 3 with his latest, and Somber inches back up a notch next.
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2: Yo soy Sheila Amador, gracias por acompañarnos este martes 13 de octubre de 2026. Estamos en vivo en el 102.5, las plataformas digitales y también en televisión. Vámonos con un resumen informativo.
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2: Ayer lunes continuaron las protestas de trabajadores de distintos centros de salud del IMSS, tanto al norte de la Ciudad de México, allá en La Raza, como en el sur, allá en el Hospital del Parque de los Venados y también en el Centro Médico Siglo XXI. Mi compañera Nora Bucio dio seguimiento y nos tiene los detalles. Nora, muy buen día.
3: Sheila, te saludo con gusto y te comento que decenas de trabajadores de la salud de las áreas de pediatría, oncología y cardiología realizaron una protesta afuera del Centro Médico Nacional Siglo XXI en la Ciudad de México para exigir un salario digno, mejores condiciones laborales y el abasto suficiente de medicamentos e insumos. Con un bloqueo en Avenida Cuauhtémoc, los trabajadores mostraron en pancartas su inconformidad por sus actuales condiciones laborales, de acuerdo a Gabriel, enfermero y vocero de los manifestantes.
4: Se me hace totalmente de pena que diga, y voté por Claudia Sheinbaum, y que ahora digan que el aumento que nos están dando es justo, que no hay carencias, que es justo lo que ganamos. Se me hace algo que me daría pena estar presumiendo a nivel mundial que los servicios de salud en México están óptimos, cuando en verdad vemos carencias, y la principal carencia, tu recurso humano, lo estés tratando como si fuéramos cualquier improvisado que salió, vas pasando por la calle y ven y trabaja. Digo, cada quien pone sus precios, pero a mi salario, en comparación de, y no es demeritando el trabajo de nadie, pero de una chica que pone uñas, va ganando más que yo en una semana.
3: Mientras las horas pasaban bajo los rayos del sol, recibieron muestras de apoyo de automovilistas y pacientes, pero quien llegó a cerrar la protesta fue Juanito, el activista y político que refrendó su respaldo a la lucha de los trabajadores de la salud. Para MBS Noticias informó Nora Bucio.
2: Y bueno, ante estas protestas de médicos y jubilados del IMSS, la presidenta Claudia Sheinbaum reconoció que sí existe un desabasto de medicamentos en algunos hospitales del Seguro Social y anunció visita sorpresa a los centros de salud, además de ordenar corregir las fallas y la distribución de medicinas.
5: Yo estuve viendo algunos videos, incluso alguna gente en Ecatepec se me acercó de los médicos del IMSS, que me hablan de algunos problemas de desabasto. Ayer en la tarde vi a Zoe, estuvimos trabajando, y ya le comenté pues que, digamos, hay demandas que son legítimas y que hay que atender. Entonces eso tiene que acelerarse. Problema de desabasto, que hay algunos problemas de proveedores, pero también hay problemas dentro del IMSS de distribución.
2: Por su parte, el director del IMSS, Zoé Robledo, acompañado del secretario del Trabajo, Marat Bolaños, reiteró que mañana, 14 de octubre, se realizará una consulta con las bases del sindicato para el tema salarial y anunció que se escuchará piso por piso a los trabajadores de la salud sobre las necesidades en hospitales y clínicas. Parte de lo que dijo.
6: Y eso no lo vamos a hacer desde una oficina, sino directamente en donde ocurren las cosas, en los hospitales, en los almacenes también, en los centros de trabajo. Los trabajadores y las trabajadoras saben qué es lo que hace falta en cada piso, cuál es el equipo que no funciona, dónde hace falta más personal, y por eso escucharlos es siempre el primer paso para resolver.
2: Las movilizaciones que están realizando los trabajadores del sector de salud por temas salariales y las carencias con las que opera el IMSS recibieron también el respaldo de la bancada del Partido del Trabajo en la Cámara de Diputados. Reginaldo Sandoval, el coordinador de los legisladores del PT, afirmó que le da gusto ver que los trabajadores organizados estén despertando y reconoció la carencia de medicinas e insumos en el sector salud.
7: Pues en parte me da gusto que se mueva el sindicalismo, que haya reclamo, que haya lucha por sus derechos. Salarios y el tema de medicinas y el tema de médicos y el tema de insumos y una serie de cosas que nos va por lo mismo, pero sí creo que hemos avanzado en el tema de salud.
2: Y el Consejo Coordinador Empresarial afirmó que las empresas cumplen con el pago de cuotas patronales al IMSS, por lo que piden que el instituto atienda a los trabajadores cuando requieran atención médica y medicamentos. José Medina Mora, el presidente nacional del Consejo, reconoció que el movimiento es nacional, por lo que se debe atender su demanda.
8: Lo que pedimos es una atención adecuada a los trabajadores, dado que hay el cumplimiento de nuestra parte de pagar esas cuotas y que a cambio pues debieran recibir el tratamiento adecuado los trabajadores. El hecho de que no haya suficientes medicinas pues también afecta. Ha habido crisis.

0: crisis desde el 2018 en el abastecimiento de medicamentos.
1: Y nada más tomar las previsiones correspondientes para la marcha que se espera para este martes a las 3 de la tarde, que partirá del Centro Médico Nacional Siglo XXI hasta Palacio Nacional. Más adelante, la información completa con el reporte vial.
2: Estamos.
1: El gobierno de Baja California puso en marcha con el gobierno de México una operación aérea que permitió poner a salvo a 32 personas que habían quedado aisladas por las intensas lluvias provocadas por la tormenta tropical Rachel. La gobernadora Marina del Pilar Ávila instruyó la instalación de centros de acopio para víveres y artículos de higiene personal en las instalaciones del DIF estatal y municipales. Y casi 24 horas después de la marcha en Guadalajara, Jalisco, para exigir calidad en agua y donde cientos de manifestantes fueron reprimidos, algunos de ellos también detenidos, el gobernador Pablo Lemus emitió un video mensaje en el que, además de indicar que está a la espera de que el Congreso apruebe ya la iniciativa para sustituir el acueducto Chapala-Guadalajara, reiteró que alrededor de 400 personas incitaron a la violencia y que ya se investiga el actuar de los policías.
3: Desde anoche solicité a la Fiscalía del Estado revisar minuciosamente las detenciones caso por caso y hasta el momento han sido ya liberadas 12 personas. En el transcurso del día, la Fiscalía estará informando sobre nuevas liberaciones. Además, he ordenado que se revisen todos los videos para investigar la actuación de la policía y sancionar cualquier posible exceso en el uso de la fuerza.
1: Hasta ayer por la noche, 7 personas detenidas en la manifestación del domingo pasado allá en Guadalajara permanecían en calidad justamente de detenidas, incomunicadas y sin acceso a abogados. Esto lo denunció un activista afuera de las instalaciones de la Fiscalía de Jalisco.
4: Van más de 36 horas que llevan detenidas sin que los agentes del Ministerio Público permitan al equipo legal representante de las familias de los detenidos poder ingresar a verificar la integridad física ni la condición jurídica de las personas detenidas. Sabemos, por quienes han logrado salir, que la Fiscalía les está obligando a firmar declaraciones, a firmar desistimientos, todo esto sin que estén debidamente representadas y representados por el equipo legal.
1: Y ayer por la mañana la presidenta Claudia Sheinbaum condenó esta represión, exigió al gobernador investigar estas detenciones en las protestas, además de rechazar que se privatice el agua.
5: Nosotros creemos y siempre hemos creído en las manifestaciones pacíficas. Y en este caso particular, pues debe explicar el gobierno de Jalisco. Es una responsabilidad de ellos explicar por qué utilizaron agua y gases lacrimógenos, si es que los utilizaron, para afrontar una manifestación.
1: Y vámonos a la Cámara de Diputados con mi compañera Angélica Melín, que avanza ya la aprobación del paquete económico para 2027.
6: Sheila, muy buenos días. La Comisión de Hacienda de la Cámara de Diputados arrancó la discusión y aprobación de la parte fiscal del paquete económico 2027. La mayoría de Morena y sus aliados avalaron los cambios a la Ley Federal de Derechos, hicieron modificaciones al bajar de 35 a 17.8% el incremento al derecho a los turistas extranjeros que pagarán 1.158 pesos por ingresar al país. No obstante, dejaron otras alzas numerosas que la oposición calificó como excesivas. Es el diputado del PAN, Héctor Saúl Téllez.
7: No contiene únicamente actualizaciones administrativas. Contiene aumentos que pueden repercutir en salud, transporte, turismo, construcción y servicios que utilizan millones de personas. ¿Dónde están los estudios que demuestran que aumentos del 100, 400, 700 o más del 1000% corresponden realmente al costo del servicio que brinda el gobierno y que no terminará este costo siendo trasladado a los consumidores y a las familias mexicanas?
6: Lo aprobó. Se discutirá en el pleno. Es el reporte.
2: Metropolitana.
1: Ante la polémica que ha generado el programa de ordenación de la zona metropolitana del Valle de México, el subsecretario de Ordenamiento Territorial Urbano y Vivienda de la SEDATU, José Alfonso Iracheta, aclaró que el programa tiene por objetivo definir una visión sobre el desarrollo de la zona metropolitana con visión al 2050. Rechazó que la propiedad privada esté en riesgo o que se vaya a incrementar el costo del predial, su subasta de algunos predios en desuso o otros aspectos. Vamos a escuchar parte de lo que dijo.
8: El respeto a la propiedad privada no está y no estará de ninguna forma sujeto a discusión. Es un principio básico del desarrollo de nuestro país, por lo tanto, no se va a poner de ninguna forma en entredicho. Entonces, el mantener baldíos sin utilizar, se está generando un incremento del valor de este predio, es decir, se está generando un valor que aplica el total de la ciudad por la población, por el potencial que tiene esa zona, pero que le genera además un costo a la comunidad y todo el beneficio se lo lleva únicamente la persona propietaria.
2: Seguridad.
1: Fuerzas federales con apoyo de autoridades de Tabasco detuvieron en Villahermosa a Óscar Ariel N., alias El Cabra, identificado como uno de los líderes de la Mara 18 y quien cuenta con una orden de aprehensión internacional por homicidios, delitos sexuales y narcomenudeo. Son las 6:40 a.m. Vámonos a los estados de la República.
2: Estados.
9: Este lunes se registró un enfrentamiento entre sujetos armados y elementos de la Fuerza Civil en una área despoblada del municipio de Doctor Cos. Los agentes realizaban un recorrido de vigilancia cuando detectaron a varios hombres armados que, al percatarse de la presencia policial, comenzaron a disparar contra los uniformados. Los elementos estatales respondieron al ataque y abatieron a dos de los pistoleros, mientras que los otros delincuentes consiguieron escapar. En el lugar fueron aseguradas dos armas largas.
2: Veracruz.
9: La Escuela Secundaria General Manuel Cetello, ubicada en el municipio de Teocelo, suspendió clases hasta nuevo aviso tras el hallazgo de un mensaje con amenazas en las paredes del plantel y objetos calcinados en un salón. La medida también contempla al personal educativo, que no deberá acudir a la escuela hasta que se garantice su seguridad. Por su parte, la gobernadora Rocío Nale instruyó a la Secretaría de Educación del Estado y a la Secretaría de Seguridad Pública a investigar lo ocurrido.
2: Jalisco.
9: La Fiscalía General del Estado informó que este lunes 12 de octubre ya fueron liberadas 32 de las 39 personas que fueron detenidas tras la manifestación y disturbios del domingo para exigir respuestas a la crisis de agua que enfrenta el área metropolitana de Guadalajara. El Ministerio Público determinó su liberación con fundamento en el artículo 140 del Código Nacional de Procedimientos Penales, el cual permite que las personas detenidas sigan su proceso en libertad mientras la autoridad integra las carpetas de investigación.
2: Tamaulipas.
9: Gabriel N., padre de Dafne Zapata, quien falleció el pasado 16 de julio a los 13 años durante un campamento de la Academia Militarizada Duenitz en Ciudad Madero, fue declarado culpable por el delito de abuso sexual agravado en contra de su propia hija. La resolución pone fin a un proceso penal que se extendió por más de 7 años desde la denuncia original. Tras conocer el fallo, Gabriel N. cuestionó la resolución del juez, sostuvo que las pruebas presentadas no acreditaban los delitos que se le imputaban y señaló que recurrirá a una segunda instancia para impugnar la resolución. Con información de Ley de Batalla, le saluda Alex Alcántara.
1: Vámonos con la información internacional.
2: El mundo.
1: Agentes del Departamento de Seguridad Nacional de los Estados Unidos irrumpieron y registraron la casa de la congresista demócrata por Minnesota, Ilhan Omar, de origen somalí, y una de las fuertes críticas de Donald Trump. En sus redes sociales, Omar acusó a Trump y a su gobierno de lanzar la última escalada en su campaña de intimidación política, de hacer un intento de atacar enemigos políticos y de utilizar a las fuerzas del orden federales como arma. Sin embargo, destacó que no la callarán. En su comparecencia ante la Casa de los Comunes, en donde debatieron sobre la agenda internacional de Gran Bretaña, el primer ministro Andy Burnham aseguró que el intento de atacar la base aérea de Fairford fue coordinada por Irán y destacó que no tolerarán este tipo de acciones.
10: Mi muy honorable colega, el ministro del Interior, informará a la Cámara sobre el incidente en la base de la Real Fuerza Aérea en Fairford. No obstante, puedo confirmar nuestra evaluación de que es altamente probable que la acción haya sido coordinada desde Irán y casi con toda certeza dirigida por el cuerpo de la Guardia Revolucionaria Islámica de ese país. No toleraremos estas amenazas a nuestro territorio. Combatiremos con firmeza el uso de redes criminales por parte de Irán, empleando todos los medios a nuestro alcance para actuar contra ellas y contra sus fuentes de financiamiento.
11: To target them and their funding streams.
1: Son las 6:44 y es momento de ver qué publica este martes la prensa nacional. Erika Flores.
2: La prensa hoy. Reforma.
12: Dobla narco a policías, liberan capo morelense.
2: El Universal.
12: Desabasto alcanza a la Sedena, solo surte 56% de las recetas.
2: La Jornada.
12: Demandas legítimas en el IMSS deben atenderse. Sheinbaum.
2: Milenio.
12: Piso por piso buscará el IMSS deficiencias en 277 hospitales.
2: El Economista.
12: Actividad industrial creció en agosto 3.6% anual y las 5 meses al alza.
2: Entre líneas.
12: En recuento de los daños, Alejandro Domínguez escribe: llamado urgente de un médico. Si las condiciones no son las óptimas, el personal terminará desgastándose y se irá. La crisis laboral que enfrenta el IMSS es solo el reflejo de un problema mayúsculo de los servicios de salud pública en México. El cirujano oncólogo Gabriel Pacheco, que ha trabajado tanto en el sector público como en el privado, señala que falta de incentivos para los profesionales de la salud en hospitales públicos los están orillando a hacer una carrera paralela y abriendo la posibilidad a que la atención médica que recibe la mayoría se dé sin especialistas experimentados. Plantea que las instituciones de salud pública han sido espacios donde generaciones de médicos encontraron una escuela y un proyecto de vida. Formar especialistas y construir equipos cuyo conocimiento beneficiaba a pacientes que difícilmente podrían pagar esa atención de forma privada. Advierte que si las condiciones no son las óptimas, el personal terminará desgastándose y se irá. Al reconocer que muchos profesionales de la salud siguen sosteniendo la atención pública con enorme dedicación, hace un llamado urgente a que se les reconozca con acciones concretas, más allá del discurso oficial.
0: Se dice que...
12: Bajo reserva del Universal, nos cuentan que el director general del IMSS, Zoe Robledo, tiene frente a él una bomba de tiempo que urge desactivar antes de que él estalle. Después de que los trabajadores sindicalizados salieron a manifestarse por no estar de acuerdo con el aumento salarial y las condiciones en las que se desarrollan diariamente sus actividades, una nueva alerta comienza a sonar. Ahora los reclamos vienen desde la iniciativa privada. Para prueba, un botón. El presidente de la Canaco en Chihuahua, Alejandro Lazzarotto, exigió al IMSS un servicio digno y acorde a las aportaciones que realiza el sector privado. Ante la falta de solución a sus reclamos y el ambiente creado por los médicos y los trabajadores, los patrones podrían aprovechar el aumento para sumarse a las protestas. Urge que se desactive la bomba. A nadie conviene que estalle. Templo Mayor de Reforma. El incremento en el derecho de no residente, que es la tarifa que deben pagar los extranjeros que ingresan a México, tiene a los hoteleros de distintos puntos del país bastante molestos, y más ahora que hicieron peticiones formales para que no se aprobara ese aumento en la Cámara de Diputados, pero no fueron escuchados. Cuentan que uno de los artífices de este incremento es el senador Gino Segura, precandidato de Morena y del Partido Verde a la gubernatura de Quintana Roo. Junto con la secretaria de Turismo, Josefina Rodríguez, impulsaron esta propuesta que todo parece indicar será aprobada en el Congreso como parte de la ley de ingresos, que busca sacar recursos de donde se pueda. A ver si este incremento en el impuesto no le pasa factura en la campaña electoral en Quintana Roo. El Caballito del Universal. Pues nos platican que aún quedaron muchas dudas en el tintero sobre el contenido del programa de ordenación de la zona metropolitana del Valle de México de la Secretaría de Desarrollo Agrario, Territorial y Urbano. Tras la conferencia que ofreció ayer el subsecretario José Alonso Iracheta, por ejemplo, comentó que la redacción del documento se puede modificar, pero no fue concreto sobre calcular el impuesto predial con valor comercial en lugar de catastral. Primero, dijo que sí era posible sacarlo del documento, pero después que podría ir en una anexo técnico bien explicado. Eso sí, repitió que no habrá un alza porque es decisión de los gobiernos locales, pero tampoco fue contundente al señalar si será obligatorio o no. Para MBS Noticias, Erika Flores.
1: Vámonos ahora con la información deportiva. Muy buenos días, querido Eddie Chabot.
13: Querida Sheila, qué placer saludarte a ti y a tu audiencia. Noticias 630, vámonos con lo mejor del mundo del deporte. Arrancamos como cada martes con lo más destacado de la NFL. Y es que qué manera de cerrar la semana 5 la noche de ayer. Monday Night espectacular entre los Bills y los Rams en un partido que terminó 34-34, pero que en el overtime nos pondrían al filo de la butaca. Primero los Bills desperdiciaron la ofensiva y tras un fumble de James Cook, parecía que los Ángeles se llevaban la victoria. Sin embargo, su intento de gol de campo fue bloqueado y al final los Bills se quedaron con el triunfo al ellos sí anotar su field goal 37-34 en un auténtico partidazo. Además, el domingo San Francisco se estableció como uno de los principales candidatos al título, y es que no solo llegaron a 5 partidos ganados y 0 derrotas, sino que lo hicieron derrotando a los actuales campeones, los Seahawks de Seattle, mientras que en el partido internacional desde Londres parecía que Filadelfia se llevaba llevaba la victoria al anotar con 8 segundos por jugar, pero un gol de campo de más de 50 yardas terminó por darle la victoria a Jacksonville. Por su parte, los Patriots aplastaron a los Raiders, que hasta la semana pasada iban invictos, y Green Bay hizo lo propio ante su histórico rival, los Bears, 31-7, mientras que Giants y Commanders firmaron el primer empate de la temporada al terminar 27-27 al concluir el overtime. Pasamos rápidamente a las series de campeonato del béisbol de Grandes Ligas, porque ayer, en un juego de remontadas, los Brewers vencieron nuevamente a los Dodgers 7-4 para llegar a Los Ángeles con la ventaja de 2-0 y en busca de robar, aunque sea un juego como visitante, mientras que la gran sorpresa la dio Cleveland, que vino de atrás para terminar llevándose el primer partido de la Americana ante los Rays en Tampa Bay 7-3, hoy el juego 2 de esta serie en punto de las 6 p.m. Nos despedimos, Shay, con el regreso de la Champions League, porque hoy tenemos fútbol de primer nivel, destacando el Galatasaray ante el Barcelona, que promete mucho, el Bayern Múnich visitando al Viking, que podría ser goleada, además del Napoli-Villarreal y el más llamativo, el Atlético de Madrid recibiendo al Manchester United, todo esto a la 1 de la tarde. Shay, hasta aquí la información deportiva, nos escuchamos de nueva cuenta el día de mañana con lo mejor del mundo del deporte.
1: Vámonos con la información del clima, el Meteorológico Nacional.
14: Hola, ¿qué tal, Sheila? Muy buenos días, te saludo con mucho gusto desde el Servicio Meteorológico Nacional para brindarte el pronóstico de tiempo de este martes, ya que seguimos en atenta vigilancia del huracán Simón. Durante esta madrugada se debilitó a huracán de categoría 1. Se mantiene aproximadamente a 155 kilómetros al oeste de Cabo Corrientes, Jalisco, y a 320 kilómetros al sur-suroeste de Mazatlán, Sinaloa. Su amplia circulación mantendrá la probabilidad de lluvias muy fuertes en Sinaloa y Nayarit, así como lluvias fuertes en Jalisco, además de que se esperan vientos con rachas de 60 a 70 kilómetros por hora y oleaje de 2 a 3 metros de altura, esto en zonas de Nayarit y Sinaloa. Sin embargo, también estamos monitoreando el paso del frente frío número 2, el cual se localiza sobre el noroeste del país, el cual también estará en interacción con un canal de baja presión sobre el norte de México. Estas condiciones generarán lluvias fuertes a muy fuertes en el noroeste, norte y noreste del territorio nacional, con lluvias puntuales muy fuertes en Chihuahua y Durango. Su masa de aire polar, la cual lo está impulsando, mantendrá también un refrescamiento de las temperaturas en dichas regiones. Y finalmente también esperamos que canales de baja presión que se extienden sobre el norte, el centro y el sureste del país, aunados a inestabilidad atmosférica, generen lluvias fuertes a muy fuertes aquí en zonas del centro, oriente y sureste del territorio nacional. Para el Valle de México estamos pronosticando una temperatura máxima que podrá oscilar entre los 25 y 27 grados Celsius y con probabilidad de intervalos de chubascos. Hasta aquí el reporte. Los saludo con mucho gusto, Javier Rodríguez, desde el Servicio Meteorológico Nacional.
1: ¿Y las calles de la Ciudad de México cómo amanecen este martes?
15: Hola, ¿qué tal? Muy buenos días, un placer saludarte, Sheila, aquí al auditorio en esta mañana de martes 13 de octubre, donde hay que tomar muy en cuenta que en la zona oriente, en materia de movilizaciones a las 9 de la mañana, se prevé concentración en las inmediaciones de la Unidad de Medicina Familiar número 35 del Instituto Mexicano del Seguro Social. Está ubicado sobre la calle 7, número 200, todo esto en la colonia agrícola Patitlán de la alcaldía Iztacalco. También en la zona sur, a las 10 de la mañana, otro grupo de manifestantes espera que arribe a las inmediaciones de Torre de Rectoría de la Universidad Nacional Autónoma de México, está ubicada sobre el circuito escolar, todo esto en la ciudad universitaria de la alcaldía Coyoacán. También hay que tomar muy en cuenta que a las 15 horas se prevé una manifestación y una marcha, esto en inmediaciones del Centro Médico Nacional Siglo XXI. Tomen en cuenta que está ubicado sobre la avenida Cuauhtémoc y el eje 3 Sur y tiene como destino realizar una marcha hacia el Zócalo Capitalino. Ya para finalizar, también en materia de vialidad, tomen en cuenta que en este momento encontraremos reducción de carriles a través de la avenida Insurgentes con dirección al sur, justamente pasando la avenida Flores Magón hacia la avenida del eje 1 Norte debido a las obras que continúan en este punto. Recordarles también los vehículos que no circulan este martes con terminación de placa 7 y 8 en Gomado Rosa. Esto únicamente aplica para los hologramas 1 y 2. Este es el reporte del Centro de Orientación Vial, Secretaría de Seguridad Ciudadana. Muy buenos días.
1: Así que a tomar precauciones. Así llegamos al final de este resumen informativo. Soy Sheila Amador. Gracias por acompañarnos. Se quedan con Ana Francisca Vega en la primera emisión de MBS Noticias. Que tengan un excelente martes.
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0: 7:01. ¿Cómo están? Me da mucho gusto saludarles este martes 13 de octubre de 2026. Hay muchísimo de qué conversar esta mañana. Hoy, por cierto, trabajadores del IMSS van a marchar del Centro Médico Nacional Siglo XXI a las oficinas centrales en Avenida Paseo de la Reforma. Están exigiendo básicamente tres cosas: un aumento salarial. Ellos exigían un aumento del 10%, condiciones laborales básicas mínimas para trabajar, para hacer su labor, y el abastecimiento de medicamentos e insumos médicos, que sigue siendo un tema, Se espera que la movilización arranque eso de las 3 de la tarde y, por supuesto, pues seguramente habrá muchas afectaciones viales aquí en la Ciudad de México. Avenida Cuauhtémoc, Insurgentes, Circuito Interior, Viaducto Río La Piedad, Calzada de Tlalpan, por supuesto, Paseo de la Reforma. También hay y habrá movilizaciones en distintos estados de la República Mexicana: Jalisco, Puebla, Oaxaca, San Luis, Zacatecas, Aguascalientes, Guanajuato. El instituto informó que sus unidades médicas y hospitales están operando en todo el país. Las marchas se realizan, hay que decirlo, un día antes de que se lleven a cabo las consultas a la que fueron convocados los trabajadores para decidir si aceptan o no el aumento salarial del 6.8% aprobado por el sindicato. Estaban, como les decía, exigiendo un 10%, se les ofrece 6.8%. Y esto es parte de lo que dice el director del IMSS, Zoe Robledo.
1: Vamos a escuchar de manera directa a los trabajadores y a las trabajadoras sobre lo que les afecta directamente en la operación de todos los días. El primero es el abasto de insumos, el material de curación, los consumibles que son tan importantes. Tenemos que verificar que estén donde deben de estar, que no en el almacén.
2: Si los trabajadores, la mayoría, no aceptan ahora ese aumento salarial, el IMSS, ¿cuánto puede ofrecerles más de aumento al salario directo?
1: Eso ya será parte de lo que se tuviera que ver, pero yo no anticipo la voz de los trabajadores.
2: Pero la capacidad del IMSS financieramente sí le da para incrementar el salario.
1: Mire, nosotros creemos en el diálogo y el escucha a los trabajadores, y eso es lo que va a ocurrir. Primero hay que escucharlos.
0: ¿Cómo estás, Nora Bucio? Buen día.
3: Ana, te saludo con muchísimo gusto y de la misma forma la audiencia. Te comento que el director general del IMSS, Zoe Robledo Aburto, anunció el inicio esta misma semana de una consulta entre la base trabajadora para conocer de primera mano en los hospitales sus necesidades de equipamiento, medicamentos y labores. Escuchemos a Zoe Robledo.
1: Y eso no lo vamos a hacer desde una oficina, sino directamente en donde ocurren las cosas, en los hospitales, en los almacenes también, en los centros de trabajo. Los trabajadores y las trabajadoras saben qué es lo que hace falta en cada piso, cuál es el equipo que no funciona, dónde hace falta más personal. Y por eso escucharlos es siempre el primer paso para resolver.
3: Explicó que el objetivo es buscarlos directamente en sus centros de trabajo. Dijo que los directores y sus equipos iniciarán en los 277 hospitales de alta especialidad en una consulta directa a 267,795 trabajadores. Los 8 temas a consultar son abasto de insumos, surtimiento de recetas, personal, equipo médico, mobiliario, conservación de elevadores, aire acondicionado, etcétera, condiciones de trabajo, organización y gestión interna. Cada petición se debe convertir en un compromiso con tres elementos: determinar la prioridad, los tiempos y también un responsable para que dé respuesta a cada compromiso. Explicó que entre las demandas de las protestas de algunos trabajadores y jubilados destaca el incremento salarial. Aseguró que esto se pondrá a consulta y la base decidirá sobre ello. Por su parte, el secretario del Trabajo, Marat Bolaños, explicó que en el marco de la reforma de 2019 se han dado pasos importantes para que la democracia llegue a la vida sindical y, por tanto, no será el gobierno quien quite al líder sindical, Rafael Olivos. Escuchemos a Marat Bolaños.
0: Sí, Nora, me parece que no tenemos el audio de Marat Bolaños. ¿Está por ahí, mi querido Dani? ¿Lo tenemos ahí? No, bueno, ahorita lo recuperamos, Nora, pero platícanos qué decía.
3: Muy bien, finalmente el director del IMSS aseguró que no ha habido afectaciones a lo largo de estos días de manifestación de algunos trabajadores, solo una clínica de 1,600 y solo dos hospitales. Ana, la información.
0: Bueno, muchas gracias, Nora. Vamos a estar recuperando el audio del secretario del Trabajo en un segundito más. Por lo pronto, el Universal publicó hoy, es su primera plana, que el desabasto de medicamentos también alcanzó ya a la Secretaría de la Defensa Nacional, a la Sedena, que solamente surte el 56% de las recetas. Dice el Universal, el suministro de medicamentos en el Hospital General Militar cayó de un 75.69% que marcaba en el 2025 a un 56.46% este 2026, a pesar de un incremento presupuestal registrado en años anteriores. Esto lo revelan documentos oficiales de la Dirección General de Sanidad del Ejército Mexicano. Los derechohabientes, como suele suceder en el IMSS, deben comprar los medicamentos aparte, con sus propios recursos. La dependencia, la Sedena, informó que no localizó los contratos, además de adquisición de medicamentos correspondientes al 2024, 2025 y 2026. O sea, quién sabe qué está pasando en la Secretaría de la Defensa Nacional, que no encuentran ni los contratos de adquisición de medicamentos. Ya para que de ahí se surtan las recetas, pues imagínense nada más, 56.46% de recetas abastecidas a los derechohabientes. En fin, así las cosas también en temas de salud desde la Sedena. Y frente a la muerte de al menos 11 bebés en hospitales del IMSS por esta bacteria, y están haciendo estas investigaciones y los temas de las movilizaciones, el vicecoordinador del PAN en diputados, Federico Doring, exigió a la presidenta la renuncia de Zoe Robledo.
4: Exhortamos a la presidenta a pensar en un reemplazo en la conducción del IMSS. Está el tema de los 11 bebés que han perdido la vida en el último mes. Está esta crisis donde los médicos, enfermeras se sienten saboteados por la actual dirección del IMSS, por la falta de apoyo sindical. Si a usted, presidenta, en verdad le interesa una solución, si usted en verdad quiere arreglar el conflicto, tiene que cambiar los interlocutores.
0: La bancada del PT en diputados expresó su respaldo a las movilizaciones de los trabajadores del IMSS. Este es el coordinador del PT en diputados, Reginaldo Sandoval.
5: Salarios y el tema de medicinas y el tema de médicos y el tema de insumos y una serie de cosas que nos va por lo mismo, pero sí creo que hemos avanzado en el tema de salud. Lo vamos a ver ahora que la presidenta resolvió, que me da mucho gusto que vaya a cada hospital, a cada clínica y escuche de forma directa a los pacientes, los trabajadores, los médicos, los especialistas, y revise las farmacias y todo, porque hay que revisar el tema del sistema de salud.
0: Y quienes también se pronunciaron fueron los miembros del Consejo Coordinador Empresarial, diciendo: oye, nosotros como patrones pagamos puntualmente las cuotas del Seguro Social de los trabajadores, y los propios trabajadores pagan su parte también, pero cuando llegan a los hospitales, a las clínicas, a recibir el servicio, resulta que no hay consultas, que están mal las máquinas, que no hay medicamentos, que no hay abasto. Citlali Sainz, ¿cómo estás? Te saludo con gusto.
6: Hola, Ana, muy buenos días a ti también, a nuestros amigos del auditorio. Pues sí, el Consejo Coordinador Empresarial afirmó que las empresas cumplen con el pago de cuotas patronales al IMSS, por lo que piden que el instituto atienda a sus trabajadores cuando requieren atención médica y medicamentos. José Medina Mora, el presidente del Consejo Coordinador Empresarial, reconoció que es un tema que se tiene que atender, pues toca a la presidenta Claudia Sheinbaum tomar las decisiones pertinentes, y subrayó la importancia de escuchar a los trabajadores y lograr una negociación adecuada, sobre todo pues ahora que se está negociando el aumento salarial. Pero vamos a escuchar lo que dijo el presidente del CCE.
7: Lo que pedimos es una atención adecuada a los trabajadores, dado que hay el cumplimiento de nuestra parte de pagar esas cuotas, y que a cambio pues debieran recibir el tratamiento adecuado los trabajadores. El hecho de que no haya suficientes medicinas pues también afecta. Ha habido crisis desde el 2018 en el abastecimiento de medicamentos.
6: Y es que recuerdo que el enfoque que ellos quieren pues es que desde las empresas están buscando la atención de los servicios médicos a sus trabajadores, ya que pues ha disminuido en su eficiencia, y como escuchábamos, recuerdo que desde 2018 se han registrado deficiencias en la atención y desabasto de medicamentos e insumos en el Instituto Mexicano del Seguro Social. Medina Mora sostuvo que los trabajadores de todas las empresas y dependencias deben tener la oportunidad de negociar también sus condiciones laborales a través de sus sindicatos y pues buscar que también se sientan representados todos. Ana, es mi reporte al auditorio.
0: Muchísimas gracias, Itlali.
6: Buenos días.
0: Gracias, muy buenos días. Y no es la única voz de la del Consejo Coordinador Empresarial, que por cierto, más adelante vamos a estar platicando con el propio José Medina Mora. Dice el Universal en su bajo reserva, el presidente de la Canaco en Chihuahua, Alejandro Lazzarotto, exigió también al IMSS un servicio digno y acorde a las aportaciones que realiza el sector privado, y se pregunta el bajo reserva si además de los trabajadores los reclamos y el ambiente que se ha creado, digamos, alrededor de lo que está ocurriendo en el IMSS, eventualmente los patrones van a aprovechar el momento para sumarse a las protestas y para exigir, pues, esto, que para lo que pagan como seguro social de sus trabajadores, pues reciban el servicio que merecen, un servicio digno, un servicio mínimo, un servicio en donde haya lo básico para que sean atendidas las personas en los hospitales y en las clínicas del sector público. Y hay actualizaciones desde Jalisco sobre el tema de los detenidos en la marcha por la calidad del agua allá en Jalisco. Elsa Marta Gutiérrez, te saludo con mucho gusto. ¿Cómo estás? Cuéntanos.
8: Gracias, claro que sí, Ana. Buenos días. La Fiscalía del Estado informó que 32 personas han sido liberadas. 7 permanecen detenidas, están acusados de daños a las cosas, lesiones y delitos cometidos contra representantes de la autoridad. Los familiares de los detenidos instalaron toldos y casas de campaña ahí afuera de la sede de la Fiscalía del Estado de Jalisco. Ellos sostienen que hubo abusos y excesos por parte de la Policía del Estado. Entre las personas que fueron liberadas se encuentra Mariana Gobel, una bióloga marina. Vamos a escuchar la voz de su madre, Margarita Mora, quien detalla cómo ocurrió la detención de su hija.
9: Es no binaria y es bióloga marina. Aquí yo pienso que fue una represalia y fue en contra de ella por verla diferente, porque fue la mujer que más golpearon, la tiraron, y están los videos que lo prueban, la tiraron al piso y la empezaron a patear entre varios y se la llevaron arrastrando. Ella solo estaba defendiendo a su amiga y por eso se la llevaron, porque ella no estaba agrediendo a nadie, no estaba rompiendo nada, no estaba infringiendo ninguna ley, solo estaba protestando para que todos tengamos agua digna en Guadalajara. Pagamos un servicio y no lo tenemos.
8: El gobernador Pablo Lemus Yeblo sostuvo que en la manifestación hubo un grupo de choque de 400 personas que tenían la intención de generar violencia, y anunció que revisarán la actuación de la policía estatal para sancionar cualquier posible exceso en el uso de la fuerza. Así habló Pablo Lemus.
10: He ordenado que se revisen todos los videos para investigar la actuación de la policía y sancionar cualquier posible exceso en el uso de la fuerza. Manifestarse pacíficamente es un derecho que vamos a garantizar siempre, pero las agresiones y los posibles abusos de autoridad deben de investigarse con rigor y sin ninguna excepción.
8: Hoy, Ana, vence el término para definir la situación jurídica de los 7 que permanecen en los amparos de la Fiscalía del Estado.
0: Sí.
8: Sus familiares han advertido que sí, serían trasladados a Puente Grande, y estamos a la espera de cualquier información que pueda generar la Fiscalía del Estado en torno a estas 7 personas que permanecen ahí detenidas.
0: Oye, Elsa Marta, me quedó la duda cuando escuché este tema de las 400 personas. Hay muchísimos videos de toda la marcha. ¿Hay evidencia de que efectivamente este bloque alborotador era de 400 personas? ¿En serio?
8: Claro que no. Ajá. Claro que no, Ana. Nunca hubo un grupo de choque de 400 personas, así como lo está mencionando el mandatario, no. Uh-huh. Claro que nunca hubo ese número. Así que sería un bloque como tal, como dice la autoridad, nunca.
0: Bueno, por supuesto, estamos, Elsa Marta, en el tema. Regresamos contigo cualquier información adicional.
8: Claro que sí, al pendiente, buen día.
0: Un abrazo. La Comisión de Derechos Humanos del Estado de Jalisco, por cierto, dijo que hay 5 quejas formales en contra de la Policía del Estado por abuso de autoridad. La relatora especial de la ONU para la libertad de asociación y asamblea también se pronunció. Gina Romero dijo que le estaban llegando informaciones y expresó su preocupación por este uso abusivo de la fuerza por parte de las policías en Jalisco, el tema también de detenciones arbitrarias, gases lacrimógenos indiscriminadamente utilizados, balas de goma. Durante la marcha exigió una investigación pronta e independiente sobre las posibles violaciones a los derechos humanos y llamó al gobierno a evitar la estigmatización de los manifestantes. Así es que, bueno, pues así las cosas en Jalisco. Y lo que ocurrió ayer en Morelos es de verdad de no creerse. Fíjense, detuvieron a un criminal, ¿no? A un personaje que estaba identificado como generador de violencia en Morelos. A raíz de la detención, balaceras, quema de vehículos, bloqueos en la carretera México-Cuautla. Los delincuentes tomaron como rehenes a tres agentes de la Fiscalía del Estado de Morelos, ¿ok? Tomaron como rehenes. La Fiscalía, para rescatar a los agentes, ¿qué creen que hizo? Pues terminó liberando al criminal. O sea, negoció con la banda de criminales para recuperar a los agentes que tenían retenidos los delincuentes. Soltó al tipo al que querían detener, negociando así con grupos criminales. La Fiscalía de Morelos, Emanuel Villalobos, saludos, ¿cómo estás?
11: ¿Cómo estás, Ana? Buenos días. Sí, así como tú lo comentas, ayer en la tarde de este lunes, la Fiscalía de Investigación de Delitos de Alto Impacto, el Ejército Mexicano, la Guardia Nacional y policías estatales realizaron un operativo en el municipio de Totolapan, al norte del estado de Morelos, donde el objetivo era la detención precisamente de un generador de violencia en esta zona. Se trata de José David N., alias El Güero del Gym, quien es identificado como uno de los líderes del grupo criminal Pueblos Unidos y quien mantiene actividades de extorsión en este municipio. Sin embargo, los mismos integrantes de la célula delincuencial, al darse cuenta de la captura de este personaje, retuvieron a tres agentes de la Fiscalía de la zona oriente del estado de Morelos. Las propias autoridades de investigación que llevaban a cabo este operativo entregaron a la persona que horas antes había sido detenida y los tres agentes de la Fiscalía fueron liberados minutos más tarde. De acuerdo al comunicado de la propia Fiscalía General del Estado de Morelos, la entrega del detenido fue privilegiando la integridad de los agentes que participaron en este operativo. Durante todas estas acciones se tuvieron bloqueos por parte de un grupo de transportistas con hombres encapuchados, de acuerdo a los testimonios, además también de la quema de vehículos en los accesos al municipio de Totolapan y en otros puntos de otros municipios como Tlayacapan, Atlatlaucan y también la zona de Huastepec, esto para evitar la llegada también de más elementos de seguridad. Las autoridades de investigación recalcaron en su comunicado que estos actos no quedarán impunes y que se seguirá con los trabajos para la detención de los responsables de estos hechos, Ana.
0: Bueno, pues por supuesto vamos a estar en el tema. Es increíble, Manuel, lo ocurrido. Realmente, pues nos preguntamos si era la única opción, ¿no? O sea, digamos, si es la única opción negociar con criminales para recuperar a tres personas de esta manera, pues no lo sé, en manos de quienes estamos, ¿no? De los criminales que van a decidir agarrar a quien sea y para que le suelten a sus compinches, Emanuel.
11: Es la misma pregunta que nos hacemos todos los ciudadanos, pues sí, acá en Morelos. Todas las redes sociales están invadidas precisamente de esa misma pregunta. Tiene toda la población, todos los ciudadanos de Morelos, si era precisamente esta la única vía para poder salvaguardar la vida de los agentes, que también pues sabemos que es importante, sí, pero sí. pues el objetivo que ya se había cumplido, porque lo tenemos confirmado que ya iba rumbo a las instalaciones de la Fiscalía para rendir las declaraciones, y pues de nueva cuenta para mantener el orden en este municipio de Totolapan, pues se tuvo que regresar a este personaje, José David N., alias El Güero del Dín.
0: Bueno, pues ahí está. Gracias, Emanuel.
11: Un saludo, Ana.
0: Pues un poco como, gracias, igual, saludos hasta Morelos, un poco parecido, no es la misma situación, pero como cuando soltaron a Ovidio, ¿no? El hijo del Chapo Guzmán, es como de, pues para que no se arme más desastre, pues mejor ahí tienen de regreso a Ovidio y ahí se acabó, pásenos los otros, en fin, es pues el Estado claudicando a su labor principal y básica, que es proveer de seguridad. Simón ya es huracán categoría 1, se ubica frente a las costas de Nayarit y Jalisco y avanza hacia Sinaloa, en donde habrá lluvias muy fuertes el día de hoy. Y además, ojo, porque la tormenta Rachel en Baja California ha dejado 4 personas muertas. Javier Rodríguez, meteorólogo del Servicio Meteorológico Nacional, buenos días, ¿qué nos tienes? Cuéntanos.
12: Hola, Ana Francisca, muy buenos días. Bueno, como bien comenta, seguimos en estrecha vigilancia de este ciclón tropical Simon, huracán categoría 1. La última actualización, aquí a las 6 de la mañana, se localiza a 155 kilómetros al oeste de Cabo Corrientes y a 320 kilómetros al sur-suroeste de Mazatlán. Su amplia circulación mantendrá la probabilidad de lluvias fuertes a muy fuertes en Sinaloa y Nayarit, así como vientos con rachas que podrán alcanzar hasta los 70 kilómetros por hora y oleaje de hasta 3 metros de altura. Este sistema comenzará a desplazarse muy lentamente frente a las costas de Jalisco y Nayarit, y posteriormente esperamos que durante el día viernes, mientras continúa debilitando, pueda aproximarse a las costas de Sinaloa, donde no se descarta un posible impacto ya como una tormenta tropical. Y también estamos en estrecha vigilancia del frente frío número 2,
0: sí,
12: el cual ya se está desplazando sobre el noroeste del territorio nacional y en interacción con una vaguada en altura y canales de baja presión está dando lugar a lluvias fuertes, a puntuales muy fuertes, principalmente en zonas de Chihuahua y Durango, además de un refrescamiento de las temperaturas debido a que viene impulsada por una masa de aire polar. Y en la parte central del territorio nacional, así como en el sureste del país, canales de baja presión estarán dando lugar a lluvias fuertes a muy fuertes aquí en el Valle de México. Esperamos una probabilidad de lluvias con chubascos y lluvias puntuales fuertes en el Estado de México, Ana Francisca.
0: Bueno, por supuesto, estamos muy pendientes. Gracias, Javier, por el reporte.
12: Estamos pendientes, muchas gracias, buen día.
0: Gracias, igualmente. La Secretaría de Desarrollo Territorial y Urbano confirmó que se van a modificar la redacción del proyecto del programa de ordenación de la zona metropolitana del Valle de México para aclarar que no habrá aumentos en el predial, ni apropiación de terrenos, ni cambios de uso de suelo. Esto fue lo que dijo el secretario de Planeación, Enrique Irazoque.
13: Nuestra obligación, luego de que termine la consulta, es impulsar que todos los comentarios, recomendaciones, observaciones, positivas o negativas sobre el contenido del proyecto, se lleven al seno del Consejo de Desarrollo Metropolitano para el efecto de que se valoren, se revisen y, en su caso, se modifique el proyecto para ser perfeccionado antes de su aprobación. A partir de ahí, creo que todas las familias tienen que estar totalmente tranquilas en que, primero, no va a haber efectos inmediatos de toma de decisión en el gobierno de la ciudad para aumentar el predial. No va a haber decisiones derivadas inmediatas de este programa para cambiar usos de suelo y zonificaciones, y mucho menos se contempla que este programa traiga un efecto inmediato en una política respecto a los predios baldíos.
0: Ojo de lo de inmediato, ¿no? Entonces vamos a ver si en el no tan inmediato plazo sí va a haber este tipo de cosas. Pero bueno, vamos a estar platicando con el propio secretario en un rato más. El PAN en la Ciudad de México, por cierto, anunció que va a promover amparos en contra de este programa. Considera que 9 de sus disposiciones podrían afectar el tema de la propiedad privada y siguen insistiendo en elevar el impuesto predial y obligar a la venta forzosa de inmuebles bajo determinadas condiciones, así es que el PAN va a promover estos amparos. Vamos a ver y vamos a darle seguimiento, por supuesto, a todo esto. Nos vamos a la pausa. Al regresar, mucha, mucha más información. Hay nuevos audios de Amílcar Olán en sus turbias negociaciones. Lo dio a conocer Latinos el día de ayer. Vamos a hablar de todo esto en un ratito más. Por lo pronto, nos vamos a la pausa. 5543-77125, nuestro WhatsApp aquí en cabina. Gracias a toda la gente que conecta desde Ciudad Valles, Chihuahua, Tuxtepec, Mexicali, Monterrey, Morelia, Nogales, gracias por platicar y por conectar con nosotros esta mañana. Vamos a la pausa, yo soy Ana Francisca Vega, tenemos más, no se vayan.

0: Temperatura 19 grados centígrados.
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1: 7 de la mañana con 28, aquí en el Lobo 106.1. Temperatura 19 grados centígrados.
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3: Pared, anoche en Milwaukee perdieron 7-4. Los cerveceros van ganando la serie de campeonato de la Liga Nacional por 2-0. Hoy habrá descanso, mañana cerrando el compromiso en Dodger Stadium. La ofensiva del equipo de los cerveceros terminó siendo implacable, sobre todo con lo que logró aportarle el catcher, el puertorriqueño William Contreras, que pegó un cuadrangular, produjo 3 carreras. Christian Yelich, el veterano bateador designado, con 2 imparables también produjo 2 carreras, y el equipo de los cerveceros atacó el picheo del japonés Yoshinobu Yamamoto, quien explotó después de 2 entradas 2 tercios con 4 hits, 3 carreras limpias. Los Dodgers no pudieron sostener a su iniciador y el equipo de Milwaukee lo aprovechó. Contra la pared, el equipo más caro en la historia de todo el béisbol. Y también comenzó la final de campeonato de la Liga Americana y los Guardianes de Cleveland sorprendieron y vencieron a las mantarrayas de Tampa Bay en el Tropicana Fields, allá en Tampa, Florida. Los Rays se fueron al frente 1-0 en la primera entrada, pero después vino el equipo de los Guardianes con 7 carreras en las últimas 4 entradas. Bateo oportuno, Chase Lautler batió un cuadrangular, Patrick Bailey agregó otro, John Adley y Nathaniel Lowe producen en las últimas 4 entradas. Bateo oportuno, Chase Lautler batió un cuadrangular, Patrick Bailey agregó otro, John Adley y Nathaniel Lowe producen 2 carreras cada uno, y así que

0: son tres de los equipos que menos invirtieron, que menos gastaron para su nómina en esta temporada de las grandes ligas. En la NFL, dos candidatos a ganar el Super Bowl midieron fuerzas en un vibrante enfrentamiento de lunes por la noche que se definió en tiempos extras con un gol de campo para dar por terminada la jornada 5 de la NFL. Los Bills de Buffalo se impusieron 37-34 a los Carneros de Los Ángeles con una ofensiva encabezada por el mariscal de campo Josh Allen y el corredor James Cook. De esta manera, el equipo de los Bills superó a Matt Stafford y a los Rams, que realmente trataron de volver en el partido, pero no pudieron ante el mayor equilibrio en el juego de los Bills de Buffalo. Así que los Bills rematan con una buena victoria el lunes por la noche de la NFL. Mientras tanto, en Shanghai, Sisu Bergs, un tenista belga, protagonizó la gran sorpresa en el Masters de Shanghai en China al vencer 7-5 y 7-6 al segundo preclasificado Carlos Alcaraz para avanzar a los octavos de final. Alcaraz pierde de manera sorpresiva y este resultado permite que Alexander Zverev termine el año como el tenista número uno del mundo. Zverev va a terminar como el número uno del mundo después de esta inesperada derrota del joven tenista español. El ciclista mexicano José Emilio Rodríguez, 18 años de edad, fue firmado por el UAE, el equipo de los Emiratos Árabes Unidos, a partir de la temporada 2027. El equipo publicó en redes sociales: el seleccionado será uno de los 5 jóvenes talentos que se integrarán a la estructura del equipo, donde compartirán filas con el esloveno Tadej Pogačar y el mexicano Isaac del Toro. Buena noticia para el ciclismo. El fenómeno del Toro va ahí trabajando, va ahí generando este tipo de opciones. Bueno, hoy juega la selección mexicana femenil su último partido previo a lo que será el juego del 28 de noviembre, donde enfrenta a Haití. En un mismo partido, México podría disputar 2 boletos: el del Campeonato Mundial de Brasil en el 2027 y el de los Juegos Olímpicos de Los Ángeles 2028. La selección dirigida por Pedro López se enfrentará a Jamaica en Querétaro el día 28 de noviembre. El partido contra Haití será a las afueras de Dallas. Ese juego puede ser fundamental para lo que significa el futuro inmediato del fútbol femenino en el país. Y bueno, nuevo escándalo para Gianni Infantino. El presidente de FIFA pues sigue en el ojo del huracán. Lo estará de aquí hasta marzo, cuando se celebren las elecciones del organismo. El periódico inglés The Times reveló que el mandatario del fútbol internacional habría recibido ingresos adicionales por 1.76 millones de dólares en el 2024 a través de una empresa relacionada con la organización del Mundial 2026. Vamos a ver si Infantino es capaz de soportar todos estos embates que llegarán en todas direcciones prácticamente. Muchas gracias, Ana Francisca. Lo que tenemos en deporte, los esperamos con todo el equipo de MBS Deportes a las 3 de la tarde. Gracias, buenos días.
1: Muchas gracias, gracias David, muy, muy buenos días, las 7:35.
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3: Hubo una manifestación importante y ejemplar que reunió a cerca de 10.000 personas en las calles. Por otro lado, vivimos un episodio que nos duele como ciudad. Eso fue lo que sucedió hasta que llegó a Casa Jalisco un grupo de choque de aproximadamente 400 personas que tenían la intención de generar violencia a fin de quitarle legitimidad a una marcha verdaderamente ciudadana. Una crisis de ansiedad cuando el grupo violento destruyó la barda perimetral de piedra para convertirla en proyectiles que lanzaron contra los uniformados.
4: Sabemos también y lo denunciamos que esto se está extendiendo a la visita de elementos de la fiscalía a los domicilios.
5: Oiga, nos agarraron la policía, cualquier cosa, estamos aquí. En Casa Jalisco nos arrastraron, no sabemos a dónde nos van a llevar ahorita.
1: 7:36. Tengo en la línea a Ángel Cadena, abogado del Centro de la Justicia para la Paz y el Desarrollo, que está acompañando a algunas de las personas que permanecen todavía detenidas por este asunto de la manifestación por la mala calidad del agua allá en Guadalajara. Ángel, gracias por conversar esta mañana con nosotros.
6: Hola, Ana, buenos días a ti y a todas las personas

0: Nos escuchan, muchas gracias por el espacio.
1: Son 7 los que todavía están detenidos, ¿cierto?
0: Sí, así es. Desde el día de ayer en la noche, a partir más o menos de las 6, 7, continúan detenidas estas 7 personas. Hasta el momento no tenemos todavía certeza de su situación jurídica, particularmente porque a las personas defensoras que hemos querido nombrarnos particulares no nos han dado acceso al expediente ni a poder platicar con las personas actualmente detenidas.
1: Si no hay acceso al expediente, ¿cómo va a haber una defensa adecuada, Ángel? Digo, de entrada sí, te pregunto eso, ¿no?
0: Es justamente lo mismo que nos hemos preguntado prácticamente en estas casi 48 horas desde su detención. Hemos insistido, el equipo legal se ha conformado de personas de algunas organizaciones de la sociedad civil, como el CEPAD, también abogados, abogadas de algunos despachos particulares. Hemos sido alrededor de 8 o 9 personas abogadas las que hemos estado en el seguimiento al proceso y a ninguna nos han permitido el acceso a la información. No, realmente ha sido pues un poquito ya cuentagotas con lo que les han compartido a familiares, con lo que de pronto cuando estamos en fiscalía pues va saliendo la información.
1: ¿Tienen claridad por lo menos de qué delito están imputándoles a estas personas?
0: Hasta el momento no tenemos ni certeza de los delitos. ¿Cómo? Que particularmente estas personas detenidas se están siendo investigadas. Lo que hemos sabido es a partir de pues quienes han sido liberados paulatinamente en estas 48 horas, han sido delitos, por ejemplo, como lesiones, ataques a las vías de comunicación, delitos contra representantes de la autoridad, resistencia de particulares. Sin embargo, de las personas que actualmente se encuentran detenidas, tampoco tenemos esa certeza.
1: ¿Qué les dicen los que han sido liberados?
0: Pues hay versiones bastante complicadas que nos narran también pues actos de tortura, de privación ilegal de la libertad a partir de sus detenciones, particularmente cometidas por policías del Estado en Casa Jalisco. Ya una vez que fueron remitidas a la Fiscalía del Estado de Jalisco, pues el proceso se ha tratado de regularizar con estas pues grandes excepciones, ¿no? Que es que no nos dejan acceder a platicar con ellos, a conocer el expediente. Por ahí hasta el momento han sido liberadas alrededor de 32 personas que pues bueno, narran actos pues de tortura, ¿no? Y que también ha sido bastante lamentable porque muchos de ellos tampoco tuvieron certeza de cómo es que obtuvieron su libertad, ¿no? Ya nos acercamos con ellos para poder compartirles un poco de lo que hemos conocido ya en las salidas, pues bajo qué contexto salen. Realmente, si bien están en libertad, pues todos continúan siendo investigados por diversos delitos.
1: Oye, Ángel, pero como si fueran los peores criminales, ¿no?
0: Y no, la realidad es que esta manifestación una vez más nos ha demostrado pues este patrón de represión en Jalisco que ya viene desde hace varios años y que también desde el CEPAD hemos documentado varias de las personas abogadas que han transitado aquí por varios años, inclusive no nos podemos remitir hasta aquel 28 de mayo del 2004 con la tercera cumbre latinoamericana, que también hubo un tema de represión, de tortura, desapariciones forzadas. En el 4, 5 y 6 de junio del 2020, cuando fue el caso de Giovanni López, también varias detenciones arbitrarias, desapariciones forzadas, y pues bueno, los últimos más recientes, ¿no? Que han sido el 25 de noviembre del 2025, el 10 de enero de este año, y pues bueno, lo reciente del 11 de octubre, que pues sin duda nos llama mucha atención cómo el Estado actúa frente a la protesta social y que es bastante legítima.
1: Sí, caray. No, bueno, a ver, dentro de los casos que permanecen detenidos, estas 7 personas detenidas, tengo entendido que se espera que sean presentados ante un juez los 7. ¿O cómo?
0: Pues mira, esa parte es la que también nos ha generado bastante incertidumbre, tanto a las familias como a las personas que les acompañamos y que estamos buscando su representación. Porque hasta el momento de quienes tenemos una confirmación parcial, ¿no? Porque la fiscalía tampoco ha emitido un pronunciamiento público claro, ¿no? Dentro del expediente todavía no hay una presentación oficial ante un juez de control. Son de al menos 4 personas, que serían Juan Darío Muñoz Nava, Teodoro Jesús Torres Valdés, Alexis Guzmán Ríos y Samuel Morales Navarro.
1: Samuel es el repartidor de Didi, ¿no?
0: Exactamente, bueno, ya, sí, exactamente, que también nos entrevistamos con su madre en estos días. Sí. Hemos visto, creo que pues, los videos, varias de las personas que seguramente están escuchando por acá hoy en la mañana.
1: Sí.
0: Que pues él venía de repartir, de realizar su trabajo, de repartir una aplicación y de pronto llegan policías a taclearlo por la espalda y se lo llevan a él junto a su motocicleta sin razón alguna.
1: Bueno, y sin delito, caray, o sea, él estaba chambeando.
0: Sí, claro, y como las, por ejemplo, inclusive, aunque hubiera estado dentro de la manifestación.
1: También, claro, no tiene.
0: Como las demás 39 personas fueron detenidas, pues estaban ejerciendo su libre derecho a la protesta.
1: Estoy totalmente de acuerdo, claro, totalmente de acuerdo. ¿Cómo es posible que a alguien así le finquen responsabilidades? O sea, es que no.
0: Sí, no, la verdad es que una vez más nos han sorprendido pues cómo se ha replicado este patrón de actuación por parte de las autoridades, de las policías, para hacer la detención, para hacer detenciones ilegales, para ejercer actos de tortura en contra de las personas manifestantes, y que al final también se mencionaba en algunos de los comunicados, ¿no? Alrededor de 400 personas que pertenecían a un grupo de choque, pero lo que hemos visto es que son 400, es que las 39 personas que han sido detenidas pues son ciudadanos interesados en que mejore la calidad del agua, son estudiantes, trabajadores, familiares, ¿no? O sea, no hay un patrón para que las personas lleguen a querer agredir al Estado, ¿no? Más bien son personas conscientemente comprometidas pues con mejorar nuestras condiciones de vida.
1: Bueno, pues, ¿qué sigue, Ángel? Yo estoy muy impactada con lo que nos está revelando esta mañana. Yo tenía la idea de que ustedes conocían los expedientes, que conocían por lo menos los delitos por los cuales están siendo detenidas estas personas y llevan cuánto tiempo sin contacto con una defensa adecuada. Ángel,
0: sí, pues en los próximos pasos, pues realmente aquí, como las detenciones se realizaron alrededor de la 1:15 y las 2 de la tarde, dependiendo de alguna de las personas, lo que seguiría es que en caso de que cuando el proceso avance más bien, la fiscalía tiene dos alternativas: dejarlos en libertad antes de la 1:40, 1:15 o 2:20 de la tarde de este día, porque se cumple el plazo de las 48 horas a partir de que fueron detenidos para determinar la situación jurídica. Uh-huh. Entonces sería dejarlos en libertad o bien presentarlos ante un juzgado de control, que en este caso sería en Puente Grande. Para eso, bueno, como te compartía, afortunadamente se han unido pues varias personas abogadas también interesadas en el caso, ¿no? Pues al ver toda la agresión que han sufrido las personas detenidas y pues la injusticia con la que se ha tratado el proceso, pues nos estamos también ya coordinando desde estos días para llevar su defensa adecuada. Algunos muy seguramente estarán por allá en Puente Grande esperando que haya alguna audiencia, los demás estaremos también acompañando desde la fiscalía por si hay más liberaciones. Entonces, nos gustaría tener más certezas para poderles decir qué es lo que sigue, pero hay todavía varios escenarios abiertos. Pues por lo mismo, ¿no? Que no hemos tenido acceso a los expedientes, no hemos tenido acceso a entrevistarnos con ellos. Si bien sus familiares el día de ayer por la mañana pudieron acceder a la visita, pues se pudieron percatar que varios estaban muy golpeados, que varios necesitaban atención médica. Y pues bueno, entiendo que ya varios a su salida de las otras 32 personas acudieron inmediatamente a certificarse, a valorarse médicamente para saber cuáles son las lesiones que presentan a partir de las detenciones.
1: Y cuál es el camino jurídico que también pueden llevar, ¿no? Porque esto no es como de borrón y cuenta nueva, ya salieron, pues no, hay que...
0: Sí, claro, eso es importante y qué bueno que lo mencionas, porque justamente las personas que han obtenido su libertad salieron bajo una figura que está prevista en el proceso, que es que si bien continuó una investigación en su contra todavía para determinar si existió o no algún delito, pues ellos continúan siendo investigados. Hay una carpeta de investigación iniciada por algún delito en su contra. O sea, no es que ya hayan salido, pues bueno, se haya determinado que no tienen cargos, vaya, ¿no? Así se han referido también las familias. Entonces, Lo que pasa es que seguirán siendo investigados, entonces también tienen que tener como ciertas reservas, ¿no? De no obstruir con las investigaciones y otras particularidades. Que bueno, si bien eso lo informó la fiscalía en uno de sus comunicados, la realidad es que muchos de ellos, de ellas, cuando salieron no sabían que ese era uno de los de las características de su liberación.
1: Tremendo lo que nos estás contando, Ángel. Vamos a estar cerca de ustedes en este proceso y pues regresamos en los próximos días, esperando que haya mucha mayor claridad y una actuación contundente y decisiva por parte del gobierno del estado de Jalisco para que esto que está sucediendo no ocurra otra vez y además no quede impune. Te agradezco por lo pronto.
0: No, pues muchas gracias también a ustedes por el espacio. Yo sigo haciendo este llamado para que se continúe acuerpando a las familias de las personas que aún están detenidas. Creo que ha sido también una parte importante de este proceso, que la ciudadanía pues se ha sumado también a exigir su libertad y sobre todo a documentar las graves violaciones a derechos humanos que sufrieron.
1: Muchísimas gracias, Ángel.
0: Que tengas buen día.
1: Igualmente, Ángel Cadena, del Centro de Justicia para la Paz y el Desarrollo, allá en Jalisco. Las 7:48, vamos a la pausa. 5543-77125, nuestro WhatsApp aquí en cabina. Yo soy Ana Francisca Vega, no se vayan, volvemos con más.

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1: 7:48 aquí en el Lobo 106.1. Temperatura 19 grados centígrados.
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4: Temperatura 19 grados centígrados.
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6: Son las 7 de la mañana con 52 minutos y así amanecieron los diarios del país.
7: Primeras planas de la mañana. Reforma.
8: Doblan arco a policías, liberan capo morelense, capturan al líder tras bloqueos y secuestro de agentes, lo dejan escapar.
7: El Universal.
8: Desabasto alcanza a la Sedena, solo surte 56% de las recetas.
7: Milenio.
8: Piso por piso buscará el IMSS deficiencias en 277 hospitales.
7: La Jornada.
8: Demandas legítimas en el IMSS deben atenderse. Sheinbaum, hoy marcha nacional.
7: El Financiero.
8: Crece la industria a su mejor ritmo en casi tres años. Repunte de 3.6% anual en agosto, impulsado por manufacturas electrónicas.
7: Excelsior.
8: 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Para MVS Noticias, Ángela Molina.
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9: Por eso hace unos días hicimos un llamado en Zacatecas a que la gente buena le entre, a que recordemos esa frase de nuestro escudo de armas: el trabajo lo vence todo. A que le entres tú, que le entre tu familia y que le entren tus amigos, las personas a las que quieres, para no dejarle este Zacatecas a nuestros hijos.
10: Hoy justamente este movimiento me da la oportunidad de poder tener esa responsabilidad, no solamente de cuidar, sino de salvaguardar y sobre todo de transmitir a estas nuevas generaciones la esencia y el por qué luchamos.
11: El destino del hombre lo forja el carácter, jamás las circunstancias. Y aquí sobra carácter. Es que les fui a decir, no, a ver, si tengo que entrar al terreno del debate rudo, cálenme. Ese también fue ya una manifestación de que no, en esta es hasta donde topo.
6: Bueno, hablando sobre los números y las encuestas rumbo al 2027, algo interesante ocurre en Zacatecas. Hace ratito estaba escuchando uno de los audios de uno de los líderes del PT en diputados, Reginaldo Sandoval, que decía, pues básicamente hay cuatro estados en donde la coalición oficialista no está del todo consolidada, que son Michoacán, ya decíamos, el PT está buscando quizá nominar como candidato a Raúl Morón para competir con Carlos Torres Piña y eventualmente quizá Grecia Quirós de Movimiento del Sombrero, Colima, Nuevo León y también Zacatecas. Zacatecas, un estado que ha estado dominado por la dinastía de los Monreal hace ya varios sexenios. Así es que hay números interesantes sobre lo que está ocurriendo, esta fotografía de lo que está ocurriendo ahora en Zacatecas. Y en la línea tengo a Heidi Osuna, directora de Encol, que publicaste, Heidi, me da siempre gusto saludarte. Publicaste para el Universal esta fotografía de Zacatecas. ¿Cómo estás, Heidi?
12: Muy bien, Ana Francisca. Sí, el día de ayer publiqué esta encuesta para el Universal de Zacatecas. Hemos estado dándole seguimiento a algunos estados y bueno, en estos momentos Pues Morena está en tercer lugar. El primer lugar lo tendría Movimiento Ciudadano con Jorge Álvarez Máynez, con un 30% de la preferencia bruta. En segundo lugar, PAN-PRI con Adolfo Fito Bonilla, con 25%. Y en tercer lugar, Verónica Díaz por Morena, PT y Verde, con 22%. Tenemos un 14% con decir que ningún, 8% no sabe y un 1% con un candidato independiente. A ver, esto, como bien dices, es una fotografía de este momento. Todavía no están, digamos que seguras las candidaturas, al menos la de Verónica Díaz, pues digamos que ya es oficialmente, ¿no?, la coordinadora. Y falta ver qué va a pasar con PAN-PRI. Por eso hicimos otro careo también, ¿no?, porque no sabemos quiénes serán los candidatos tanto de MC como de una posible alianza del PAN-PRI. Si en el próximo careo que realizamos fuera el PRI solo, Movimiento Ciudadano en alianza con el PT y Morena solos con el Verde, tendríamos en primer lugar al PRI con Adolfo Fito Bonilla, solo al PRI. En segundo lugar, a MCPT con Giovanna Bañuelos, sí, con 20%.
6: Sí.
12: Y a Verónica Díaz en tercer lugar con Morena Verde con 18%. Y el PAN con 16% con Miguel Varela. ¿Qué es lo que vemos? Pues una elección a tercios.
6: Sí.
12: Puede ganar el PRI, puede ganar Movimiento Ciudadano. Y
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6: ¿Qué tal? Muy buen día. Muchas gracias por estar con nosotros por la mañana, el día de hoy, que como sabes, 13 de octubre del año 2026. Este es el de la mala suerte, ¿verdad? Ándale, el de ni te cases ni te embarques. Martes 13, así es. Martes 13, ni te cases ni te embarques. Pues lo que quiere decir es que no agarre compromisos a largo plazo porque es la mala suerte, ¿no? Pero pues yo dudo mucho de esas cosas y creo que es un día tan de buena o mala suerte como cualquier otro. Hay gente que incluso le gusta el día 13, por el martes 13. Entiendo la tendencia esta de algunos países de incluso en Asia de quitar el día 13, o digo el piso 13 y demás, pero bueno, es cada quien y en cada lugar. Pero por lo pronto yo, si usted tiene o no tiene este asunto de estar con el martes 13, pues lo que sí le quiero decir es que hoy estamos listos para llevarle la información, las noticias y todo, independientemente de que sea este día, martes 13, de verdad. Y gracias por acompañarnos y por estar con nosotros a través de Lobo 106.1 en la radio, de Lobo TV Canal 60, de Cosmocable, Huachochi, Madera, Guerrero, Ojinaga, todos estos lugares en donde usted nos puede ver y escuchar, en donde estamos listos también para que nos hagan el favor de vernos y escucharnos, Canal 60 de Cosmocable, ya lo sabe. También a la gente que nos sigue en la radio, en el Lobo 106.1, encantados de que estén ahí en su radio encendido ya en este momento y nos hagan el favor de estar acompañándonos esta mañana de día, martes. También a toda la gente que nos sigue a través de el Facebook, dos páginas, el Lobo 106.1 y también la página de Lobo TV Chihuahua, además de Jonathan Radio MX, Centinela Digital y otras más en donde usted nos puede estar acompañando, que pues se dedican a noticias, a incluso a ventas, consume local y ventas Chihuahua. Hay varios medios de comunicación, locutores Chihuahua, bueno, varias que nos permiten publicar ahí. Hablando de esto, ayer se entregaron los premios de periodismo. Felicidades a todos los ganadores. Ahorita le tengo aquí la lista de algunos de los que ganaron el premio de periodismo 2026. Que se entregó aquí en Chihuahua. Ahorita le preguntamos también al alcalde, porque va a estar con nosotros el alcalde, y él estuvo ahí en la presentación de los ganadores de los premios al periodismo, José Vasconcelos. Pero bueno, ya lo estaremos platicando. Por lo pronto, ¿qué tal se la pasó ayer? ¿Fue a lo de Alejandro Fernández? ¿Cómo estuvo el concierto? ¿Estuvo interesante? ¿Qué le pareció? Bueno, pues ahí está todo este asunto ahí, del concierto de Alejandro Fernández. Bueno, primero permítame darle bienvenida a todos y decirles que Ana Alexa en el Lobo Stream y en todo esto nos puede escuchar, por supuesto, y vamos a notas más relevantes del día de hoy, le digo 13 de octubre 2026 del año. El IMSS anuncia nueva protesta, el día de hoy hay marcha a las 3 de la tarde, le tengo los detalles. Cumple Chihuahua 317 años en la ciudad, se hace por supuesto el evento formal, se recuerda lo de Juárez, y bueno, este evento que nos relata lo que pasó en Chihuahua. Alejandro Fernández cantó las mañanitas el día de ayer a la ciudad de Chihuahua con su música. Felicidades a la ciudad. Descarta el fiscal Loya, el nuevo fiscal, que su nombramiento sea y esté ligado a la iniciativa de modificación a la ley interna de la fiscalía. Y va a estar con nosotros el alcalde René Chavira, encargado de la ciudad, después de que tenemos un alcalde con licencia, que ayer estuvo aquí también, Marco Bonilla. Todo esto y más por la mañana.
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6: Bueno, integrantes de la base trabajadora del IMSS iniciaron formalmente un emplazamiento a huelga y mantienen un plantón indefinido frente a las instalaciones de su sindicato ubicadas en la avenida Independencia. Ahí cuando está uno subiendo la Independencia hacia San Felipe, ahí está el sindicato del IMSS. Y ahí hay un grupo de personas que están cuidando pues que no se utilicen las instalaciones en una especie de protesta pues 24/7, en una huelga entre comillas, porque es únicamente para el área del sindicato. La protesta obviamente tiene que ver con esta consulta que se llevará a cabo el día de mañana, 14 de octubre, en cuanto a saber qué es lo que quiere la base trabajadora con respecto al incremento salarial del 6.5% que ofrece el gobierno y que ellos están pidiendo el 10%. Pero además también tiene que ver con la definición de las acciones del movimiento para solicitar que no se acaben los insumos en el hospital, porque dicen, es una cosa muy importante para nosotros tener el material para poder trabajar. Como parte de las movilizaciones, los inconformes convocaron a una marcha masiva para el día de hoy a las 3 de la tarde. Así lo dice una de las trabajadoras que está ahí en esta área. Mira, ahí le va.
7: Tenemos fecha para levantar el plantón. Estamos en espera de que sean las votaciones este miércoles 14. Y ya por primera vez sabremos qué decisión tomar. Los insumos, mejores condiciones de trabajo, aumento salarial y modificaciones para el RJP. Pues algunos compañeros con miedo, anoche estuvieron drones sobrevolando aquí y refieren ellos que estuvieron pasando motos, entonces estamos con un poco de incertidumbre. Pues hay temor porque desde el día del semiplantón o cuando paramos funciones el viernes hubo amenazas, nos tomaron fotos, o sea, nos tomaban fotos de nuestra cara pidiendo matrículas, nombre. Mandaron amenazas en cuanto te vean que estaban parados los jefes, luego los tenemos aquí, no vayan para allá, no se contaminen con esa palabra, no se contaminen de esa gente.
6: Bueno, hay presiones obviamente de algunos de los funcionarios de confianza para que no se realice una manifestación aún más masiva, pero ya la verdad es que el movimiento está totalmente con un control propio, o sea, ya son los trabajadores los que están llevando a cabo este asunto. Ahora bien, ayer respondió Zoe Robledo, no sé si usted vio la conferencia, no es su trabajo, pero pues estuvo en redes sociales algunas de las declaraciones que dio. El director nacional de Seguro Social no contestó un cuestionamiento directo, dijo, ¿qué pasa si no se aprueba el 6.5% por parte de los trabajadores y regresan a su solicitud del 10%? Porque no contestó si hay dinero para pagar eso, ¿no? Primero. Luego habló de los insumos y medicamentos y anunció, tampoco dio fechas, pero que iba a haber una consulta o una entrevista y en hospitales regionales irían visitando para ver si realmente hay o no los insumos revisando, ¿no? Culpó a las empresas de no entregar los medicamentos comprados a tiempo y dijo que el IMSS ya inició un proceso de rescisión de contratos por estos hechos, aceptando de alguna manera que hay una deficiencia en los insumos que se necesitan, en todo lo que se refiere a desabasto de medicamentos y de material médico. Dice que también las condiciones laborales de los médicos serán revisadas con entrevistas a ellos mismos buscando mejorar esta situación. Por cierto que también de alguna manera aceptó que puede ser que los programas, o sea, no dijo que eran, pero dijo puede ser que algunos programas de medicina, sobre todo los de atención especializada, estén retrasados por falta de personal médico. Porque ya no es, dice, lo mismo que antes, el que los médicos especialistas quieran tener su plaza en el IMSS. Y es que usted sabe que los médicos por fuera, teniendo un consultorio propio, si tiene una especialidad, oiga, que le costó 5, 6, 4 años más de estudio y mucho dinero, pues lo quieren recuperar de alguna manera con un buen sueldo, con un buen salario, dice, y esto pues ya ha cambiado. culpó a las empresas también de no entregar medicamentos y de estar pues con algunos contratos retrasados. Las empresas, por su parte, ya les habían preguntado antes y ¿qué cree que habían dicho? Pues es que no pagan. O sea, no es que nos entregues, que no hay una, ahí te va lo que tú me te estoy vendiendo y tú me pagas. Dice, los contrarrecibos a veces tardan un año para pagarlos. Imagínese usted que le venda algo a alguien y que le dure un año para pagar. Imagínese. Bueno, total que este asunto es más grave de lo que creemos. Vamos a ver cómo va avanzando este asunto poco a poco. Ya estaremos resolviendo, ojalá, para bien y que los trabajadores tengan lo que los derechohabientes necesitan, que es insumos y medicamentos para que la demanda se satisfaga en cuanto a la salud. Y espacios, porque luego también tenemos que ver que hay hospitales que ya están totalmente rebasados. Ya veremos. Bueno, ojalá que sí la inversión se dé y que se dé un programa realmente bien. El otro día me decían que si en los 90s había sido la inflexión, ¿por qué culpábamos a la actual administración? Bueno, porque yo no la culpo a la actual administración. Yo entiendo que este es un periodo de deterioro muy largo, ¿no? De los 90s para acá. Pero ya hubo 20 y tantos años de deterioro, pues ojalá que los últimos 8 sean de recuperación. Pero es que ese es el problema, que no se ve esa recuperación, desde mi punto de vista. Usted, que es a lo mejor quien atienden más continuamente, hay personas que tienen enfermedades crónico-degenerativas y continuamente tienen que estar ahí en el IMSS, seguramente tendrá una referencia a si era mejor la atención antes o lo es ahora. Bueno, el presidente municipal, René Chavira Benzor, se sumó al llamado para que las autoridades federales atiendan las demandas de los trabajadores del IMSS durante las últimas 2 semanas que ha realizado movilizaciones para exigir mejores condiciones laborales. El alcalde expresó su solidaridad con el personal del instituto y señaló que las carencias denunciadas son recientes, pues desde hace tiempo se ha advertido la falta de insumos y espacios adecuados para el trabajo de los médicos. Esto es lo que dice René Chavira.
8: Nuestra solidaridad con ellos no es un tema nuevo, ya desde hace rato se venía viendo que había comentarios sobre la falta de insumos, que había comentarios sobre la falta de espacio, el tiempo que toma atender urgencias o cirugías programadas. Esperemos que el gobierno federal sea sensible y atienda y escuche activamente al personal del IMSS, porque ciertamente la manifestación es auténtica, no tiene otro contexto ni otro color más que el que sean escuchados y que los representantes del IMSS en los estados, en este caso Chihuahua, atiendan esas quejas y reciban una respuesta efectiva del gobierno federal.
6: Ojalá que sí, ojalá que la respuesta sea efectiva y que sea en favor de la derechohabiencia. Y como parte de los festejos del 317 aniversario de la ciudad de Chihuahua, el alcalde, que ahí lo vimos, encabezó la guardia de honor y izamiento de bandera y mensaje para honrar la ciudad y la lucha que ha encabezado para mantener esta tierra libre y próspera para todas y todos. En su mensaje, René Chavira expresó el orgullo de ser chihuahuense, ya que hace 317 años la ciudad inició con una comunidad que se estableció entre dos ríos, Sacramento y Chubíscar, que primero era una minera nada más. Chihuahua lo primero que era un caserío con una minera. Eso era lo que era hace 317 años. Luego ya 8 años después se convirtió en una villa. Ya la villa ya tenía una organización jerárquica como un alcalde, bueno, un ayuntamiento. Chiquito, porque era una villa chiquita de 1,000 personas, 2,000 personas, chiquita. Y luego ya después fue creciendo y ahí se llamaba San Felipe el Real, porque era Felipe el rey de aquel entonces. Entonces pues la ciudad se llamaba San Felipe, ¿no? San Felipe el Real de Chihuahua, y luego ya después de Chihuahua, y finalmente se le quedó Chihuahua. René Chavira habló así sobre una etapa que también se festejaba ayer, que es el 12 de octubre, pero de 1864, cuando llegó aquí Benito Juárez. Entonces unió las dos fechas que para nosotros son muy simbólicas. Aquí está el alcalde.
8: El 12 de octubre de 1864, justamente en el aniversario de nuestra fundación, Benito Juárez llegó a nuestra ciudad para continuar la defensa de la República frente a la intervención francesa. El edificio que hoy conocemos como Casa de Juárez alojó al presidente y a su gobierno. En distintos periodos entre 1864 y 1866, Chihuahua fue sede del Poder Ejecutivo Federal, capital de México. Desde esta ciudad del desierto se sostuvo el derecho de México a ser una nación libre y soberana.
6: La otra fecha que se celebró ayer es la Hispanidad o el Día del Descubrimiento de América o como usted quiera decirle, ¿no? Que aquí se ha minimizado mucho en este país por el asunto de los españoles y la disculpa de los reyes y todo esto que se ha dado en el último año. Yo creo que finalmente son el encuentro de culturas que se dio de una manera muy dura para los locales, yo lo entiendo así, para los originarios de esta tierra. Este fue un asunto muy complejo porque venían, ahora sí que literalmente con balas y ellos pues no las tenían, ¿no? Entonces era así muy duro como se presentó la situación, pero pues ya tenemos hoy el mundo conformado de esta forma y además nos ha dado una fortaleza, por otro lado, cultural y de riqueza muy grande a todos los de Latinoamérica y nos ha hecho que tengamos uno de los cuatro idiomas que dicen que con el tiempo va a sobrevivir. Dicen que con el tiempo el chino, el inglés, el español y probablemente el francés sean los idiomas que van a sobrevivir en el mundo en esta uniformidad que se está buscando, ¿no? Digo, va a estar faltan cientos de años, pero quien tiene esos cuatro idiomas o quien sabe esos cuatro idiomas, pues tiene las puertas del mundo abiertas, porque estamos hablando de que más del 70% de la población está establecida en esos cuatro idiomas, ¿no? Español, inglés, chino y francés, así las cosas. Entonces, pues bueno, a ver qué territorialmente tenemos ese enfoque cultural y por supuesto todas las demás cosas que nos dio con nuestros hermanos latinoamericanos, España y demás, en cuanto a esta cultura que hoy compartimos todos. Entiendo todo el dolor que causó, pero también ya es una realidad como estamos en este momento. Entonces, bueno, pues fue el Día de la Hispanidad ayer también. Y ya que estamos en esto, pues ayer Alejandro Fernández se presentó en la ciudad de Chihuahua. Este 12 de octubre las fans estuvieron ahí desde bien tempranito, formadas, haciendo fila, y luego a las 8 de la noche inició el concierto con las interpretaciones de ranchero y de pop y de todo. Traía Alejandro Fernández, ya ve que canta de todo. Hubo pirotecnia y hubo también un público entregado cantando sus canciones y contento por la presentación. Los seguidores pues estuvieron ahí a la orden del día. Yo conozco más de una que mira que andaba vuelta loca porque venía el señor Alejandro Fernández aquí a la ciudad. Entonces pues qué bueno que tuvieron su presentación y que fue todo un éxito la presentación de Alejandro Fernández, del clan de los Fernández, que precisamente pues ya tienen hasta una tercera generación también de cantantes, ¿no? El abuelo, el padre y los nietos, así las cosas. Digo, el abuelo, los hijos del abuelo, que son uno o dos que cantan, y luego también los nietos, que también son dos, tres que cantan. Así es que, pues ahí está la familia Fernández. Alejandro, que es el más representativo, creo, en este momento, fue el que cerró ayer el Festival Internacional Chihuahua, FICU, el de la ciudad, porque el otro continúa en algunos puntos del estado, me parece. Bueno, es el estatal. Vamos directamente a mensajes, incluyendo el clima, que por cierto, para el clima le tengo una advertencia. Este fin de semana bajan las temperaturas fuerte. ¿Qué tanto? Fuerte. Vamos a estar de 7, de 8 grados. Ya se va a sentir. El viernes, sábado y domingo. Luego el lunes ya regresamos como a 12, 13, pero ya ningún día arriba de 15. Ninguno. A partir del siguiente fin de semana. Y por cierto que también se espera lluvia a partir de jueves, viernes, sábado, domingo, para que tenga precaución. Muy probable entre viernes y sábado la lluvia y bastante probable jueves y domingo. Entonces tenga cuidado porque sí podemos tener lluvia. No tiene nada que ver ni con Simon, ni con Rachel, ni con nada de eso. Es un frente frío que viene con nubecitas, en tanto que la lluvia será fría, lluvia fría, para que tenga cuidado también. Mensaje, si volvemos, aquí está el clima para hoy con Sofía.
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9: Hola, ¿qué tal? Muy buenos días. Para hoy, martes 13, el frente frío número 2 sobre el noroeste del país en interacción con un canal de baja presión y el ingreso de humedad procedente del Océano Pacífico favorecerán ambiente de fresco a templado por la mañana, de cálido a muy caluroso por la tarde, ambiente frío en la zona serrana y cielo de despejado a parcialmente nublado. Vientos de 10 a 20 kilómetros por hora que pueden superar los 45 kilómetros en partes de la zona norte, noroeste, centro y sureste. Se esperan lluvias que pueden estar acompañadas de actividad eléctrica, fuertes ráfagas de viento y posible caída de granizo. Las temperaturas esperadas para el día de hoy son: Chihuahua máxima de 32 con mínimas de 20. Juárez una máxima de 30 con mínimas de 17. Guerrero una máxima de 24 con mínimas de 10. Jiménez máxima de 33 con mínimas de 22. Ojinaga, una máxima de 35 con mínimas de 25. Madera, una máxima de 22 con mínimas de 8. Huachochi, una máxima de 22 con mínimas de 8. Cuauhtémoc, una máxima de 26 con mínimas de 12. Parral, una máxima de 29 con mínimas de 18. Informó por la mañana Sofía Ochoa.
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6: Bueno, sus mensajes 614-106-1074, el WhatsApp de Lobo 106.1. Dice, buenos días, Jonathan, qué buenos juegos de la NFL que terminaron en tiempo extra. Sí, hubo un par muy buenos, ¿no? Muy buenos, la verdad. Ayer el de Buffalo contra los Rams. Bueno, la verdad, buenos juegos. El del domingo por la noche. Sí. Cuba de agua, García Salinas y Mora ya tiene días y es más en la tarde que hay presión de agua. Por favor, gracias. Aquí la mandamos de nueva cuenta. Creo que esta ya la habían estado enviando ustedes. Nosotros de verdad que la estamos enviando. Ya si no hacen caso, es muy de ellos. Mañana viene, ¿no? De la Junta Municipal de Aguas. Ándale, mañana viene Ana Palomira, aquí le preguntamos. Buenos días, para ver si por medio de ustedes se hace más recorridos en la noche para seguridad pública en la Boulevard Fuentes Mares. Somos trabajadores de maquiladoras y se ha visto que gente que no es de aquí merodeando arriba del puente peatonal a las 5 de la Mayo y Boulevard Fuentes Mares. Gracias. Aquí lo envío con gusto para la gente de seguridad pública que nos haga el favor de revisar esa petición. Buenos días, Jonathan. ¿Dónde se puede reportar negocios que tienen bolsas de basura de meses fuera de su car, ya que por ser negocio no se lo llevan el servicio de recolección? Es en el 072 y hay una multa, porque ha de ver que los negocios, y pues a mí me da cierta cosa con algunos que son muy pequeñitos, tienen que contratar el servicio de limpia. Y dice uno, pero pues si ni genera nada, es una oficina, dos bolsitas y no quieren llevarse la basura porque los negocios deben contratar servicio de limpia. Entonces, pues sí, habría que revisar Si es zona comercial de negocio, pues sí tiene que contratar servicio de limpia o tener un contenedor. Lo que hacen normalmente en las plazas y en todos estos lugares es tener un contenedor grande que entre todos pagan ese servicio. Es lo que normalmente hacen. Pero bueno, dice acá, buenos días, después de casi 500 años apenas se empieza a reconocer que el 12 de octubre de 1900 no es para festejarlo. México tiene costumbre de festejar y ver cómo eres a caciques, asesinos, conquistadores y ladrones. No, yo no digo que sea un festejo, es un intercambio cultural que ya se dio y entiendo que fue de una manera totalmente traumante para los pueblos originarios, por supuesto. Pero creo que hoy somos producto de eso que pasó y que tenemos que recordar el momento en que pasaron las cosas. Tampoco creo que sea cuestión de verlo como si fue la época más triste de la historia. Creo que tiene sus asegúnes, pero mire, cada quien tiene su visión y yo respeto todo lo que usted diga. Creo que fue un momento de encuentro de culturas, choque de culturas, si usted quiere, que como resultado dio lo que hoy somos como país. Buenos días, Jonathan, solicitando tu apoyo en pasar al reporte a la zona de la UVM, ahora recién nuevo en tronque de la Teófilo Borunda y el camino a Labor de Terrazas, ya que quedó muy bien de día, pero de noche no cuenta con iluminación. Están los postes en las luminarias, solo que no encienden y de noche no se sabe cuál camino tomar porque está muy peligroso y oscuro. Aquí lo mando a la gente de lo de las iluminación para que nos diga por qué no hay ahí luminarias. Aquí acá en el municipio, ahí le va. Y lo dice, hola, buen día, Avenida Tomás Valles, Vivar, entre Cantera y Hacienda de los Moles, está imposible de baches en los dos sentidos, por favor. Aquí lo mandamos también. Buen día, Jonathan, ayer desmayó una señora en el evento Alejandro Fernández, no había ambulancia cerca, ni tantito le echaron, y tanto que le echaron a Cruz Pérez Cuevas por su rodeo, pero sí había ambulancias. Sí había ambulancias, yo las vi donde estaban situadas en el mapa de contingencia, a lo mejor no estaban cerca, porque pues también estaba a la mitad, no sé dónde estaba la señora, pero supuestamente sí había ambulancias, de hecho si quiero ahorita le paso el mapa de Protección Civil, donde mandaron las ambulancias, porque mandaron cómo se cerraban las calles, dónde estaba el puesto de las personas perdidas, dónde estaba todo eso, en una publicación que se hizo en redes sociales de Protección Civil. Y luego acá está, dice... Buenos días, Jonathan. Ayer tuviste al alcalde contigo y habló de Juárez, pero a mí se me hace que en Juárez truenan. Ándale, pues. Dice, buenos días, Jonathan. Gilberto Loretta no es el fiscal porque no ha sido ratificado por el Congreso del Estado. Es el fiscal encargado de despacho. La gobernadora tiene ese asunto, como está la ley ahorita, que ella puede nombrar un fiscal mientras que el Congreso lo avala. ¿Cuánto puede durar? Pues quién sabe, el otro tenía casi 6 meses, 7 meses. No sé cuánto puede durar, pero sí, es el fiscal del estado por nombramiento de la gobernadora y es por durante este tiempo. Y lo acá dice, ¿qué tal? Buen día, estamos muy contentos por la celebración de Chihuahua, pero ojalá que traigan a los grupos de rock como lo hacían antes, ese Foreigner, ese Creedence, los extrañamos. Ándale pues. Bueno, pues ahí está pues. Sus mensajes es 14-106-1074, el WhatsApp de Lobo 106.1. Oiga, ayer habló el secretario general de gobierno, Santiago de la Peña, sobre la propuesta de estos 23 o 5 municipios, en este caso quedaron, que van a ser exclusivamente con candidatas femeninas. El funcionario señaló que existen resoluciones e instancias judiciales que han echado abajo este tipo de apreciaciones de los consejeros de los institutos. Y que él cree que estos criterios son equivocados. Dice, pero pues habrá que esperar la parte legal. Quienes serán los encargados de presentar alguna queja serán los partidos. Abrazamos la paridad de género, pero tiene que ver con el ejercicio de las facultades del INE, del IE, lo que se está discutiendo, dijo Santiago de la Peña. Aquí está.
17: Yo como ciudadano pienso pues que el IE, debería reconsiderar este tema. Hay incluso resoluciones de la justicia electoral de este país en distintas instancias en donde se dice que estos criterios son equivocados y que son violatorios a las disposiciones electorales. Pero bueno, vamos a ver cómo evoluciona el tema. Entiendo que se ajustó un poco, seguramente se estará recurriendo por los distintos partidos. Ha habido manifestaciones de Morena, del PAN, del PRI, de otros partidos en contra del ejercicio de estas facultades de interpretación del instituto. Vamos a ver qué dicen los tribunales.
6: Yo, como le digo aquí, siempre he pensado que hay que apoyar a la mujer para que se llegue a esta igualdad, Pero también he pensado que en la política y en esos cargos tan altos de grandes empresas o de grandes compromisos con la ciudadanía, como es la política, debemos tener al mejor o la mejor. Y entonces, para eso, necesitamos que las mujeres tengan una preparación extraordinaria y que podamos decir, hombre o mujer, el que sea, porque los dos, y no hablo de en general, sino del caso en particular, y cada caso va a ser distinto. No vaya a ser que nos perdamos de un gran mandatario o una gran mandataria nada más por darle a la paridad de género. Y para eso lo que necesitamos es que desde abajo se impulse, o sea, que sea la pirámide de arriba, de abajo hacia arriba. O sea, tener mujeres preparadas, tener mujeres con oportunidades, tener mujeres que no sean violentadas desde abajo, todas. Las niñas, las adolescentes, las que están viviendo en lugares marginados, las que están viviendo en lugares que no tienen las mismas oportunidades, empezarles a dar a ellas las oportunidades y empezar a dar acceso a todo lo demás para que empujen hacia arriba. Y es cierto que hay que tener reacciones afirmativas, claro, y abrirles espacios, sí, porque la política en particular está muy masculinizada, pero creo que hay que tener una instancia en la que esto de veras sea una opción y no tener una y luego 10 no. Una y luego 10 no. Eso no se me hace muy, muy bueno. Pero bueno, cada quien, la visión del IE ahí está. Y a ver qué dicen los tribunales, porque seguramente hasta allá va a llegar. El secretario general de Gobierno del Estado, Santiago de la Peña, se pronunció sobre la reciente toma de protesta de Marco Bonilla como defensor de la familia, la patria y la libertad a nivel estatal por parte del PAN. De la Peña destacó que el recibimiento que tuvo el apoyo de la gente en Juárez y aseguró que hubo muestras de apoyo hacia sus aspiraciones a la gubernatura. Aquí está Santiago de la Peña.
18: Creo que el evento rebasó todas las expectativas, a pesar de que había quien apostaba pues que el evento no iba a ser lo exitoso que fue. Pues yo creo que se demuestra un poco lo que decía yo ahorita en mi intervención, que en Chihuahua estamos dispuestos a defender lo que es nuestro, que en Chihuahua estamos dispuestos a que nuestro estado y nuestros municipios, los 67, sigan avanzando en prosperidad para nuestras familias.
6: Bueno, eso es lo que dijo Santiago de la Peña. Por cierto, que ayer también habló el fiscal sobre un caso en específico, no sé si usted se acuerda, del caso del dueño de la empresa Chachitos, que fue hace ya varios años, pues que 2 años y medio más o menos, que falleció el señor Marco Gabriel Winsborn, que era el dueño de esta empresa. Bueno, pues ya fue detenido el presunto responsable de este crimen y fue en Chiapas donde se hizo la detención después de una investigación que llevó pues 27 meses. Se trata de Julio César C., que es de nacionalidad hondureña y que ayer el encargado del despacho de la fiscalía, el fiscal encargado del estado, Gilberto Loya, fue el que dio a conocer esta información de este primer asunto que tiene y también dio a conocer que están con todo la ficha roja contra el señor José Luis A.C., propietario del crematorio Plenitud, para traerlo a Juárez para que siga respondiendo por los 386 cuerpos que se encontraron en su crematorio en la frontera. Estos dos temas habló y dijo que su nombramiento no tenía que ver con la ley, que siga respondiendo por los 386 cuerpos que se encontraron en su crematorio en la frontera. Estos dos temas habló y dijo que su nombramiento no tenía que ver con la ley que se había propuesto para elegir a un fiscal.

0: Chu Kung Fu allá en Argentina. Además, destaca también el campeonato logrado ahí mismo de Jocelyn Nevares de 48 kilogramos femenil y la participación de Axel Carrión N 42 kilos varonil. Ambos en la categoría de 12 y 14 años fueron tres los chihuahuenses que compitieron por México en este Panamericano celebrado allá en Argentina. Tres chihuahuenses parten al Mundial de Boxeo en Montenegro. Gael Rivas, Iván Santos Coy y Ramiro Núñez representarán a México en el Campeonato Mundial Sub-19 que se celebrará del 14 al 27 de octubre en Budva. Así que les deseamos mucha suerte. Los pugilistas convocados son Gael, Eduardo Rivas y Gala, Iván Aarón Santos Coy Hernández y Ramiro Orlando Núñez Reyes, quienes iniciaron su concentración el pasado 2 de octubre en las instalaciones del Centro Nacional de Desarrollo de Talentos Deportivos y Rendimiento, el CENAR, en la Ciudad de México. Triunfa los Dorados de Chihuahua. Ayer derrotaron en el tercer juego del Campeonato Nacional 12 carreras por 2 al equipo de la Ciudad de México, la Asociación Infantil y Juvenil de Béisbol, que tuvo una gran participación ayer. A pesar de la derrota, se destacó Chencho Madiraveite en las paradas cortas y también lo hizo Iturbe, la segunda colchoneta, que jugaron de maravilla. Con todo y ello, el equipo de los Dorados consiguió un triunfo espectacular. Prácticamente todo el mundo bateó, especialmente el tercera base y campo corto del equipo de los Dorados, Manzanero de Cuauhtémoc, que produjeron la mayoría de las carreras. Hoy será su cuarto juego contra Sinaloa a las 6:30 de la tarde en el Estadio Juárez. Esté muy atento. El jugador, una de las grandes figuras de la escuadra de los Knicks de Nueva York, de quien mucha gente espera demasiado, Karl-Anthony Towns, expresó su malestar después de que Nueva York anunciara que pospondrá las negociaciones de extensión de contrato. La tensión entre los Knicks de Nueva York y algunos de sus jugadores clave continúan después de que el equipo anunciara que no negociará extensiones de contrato hasta más adelante la temporada. Y Karl-Anthony Towns dice, pues, ¿qué onda con eso? Así que está inconforme. En una jornada en la que parecía que la defensiva de los Bills de Buffalo no lograba ejecutar ni una sola jugada clave, la destreza del defensivo Greg Rousseau en los equipos especiales y la capacidad de acarreo del mariscal de campo Josh Allen permitieron a los Bills de Buffalo llevarse la victoria en el Monday Night Football. Otro gran duelo realmente legendario. Allen y los Bills superaron a los Rams de Los Ángeles 37-34 en tiempo extra, empleando un estilo ofensivo de corte clásico basado en carreras verticales, pases pantalla, carreos improvisados del mariscal y envíos a las alas cerradas ante la ausencia de los receptores DJ Moore y de Joshua Palmer. Y con todo y ello consiguieron una victoria realmente espectacular de fantasía 37-34 en un Monday Night. Realmente espectacular. Buenos días, los deportes. Que la pasen muy bien, amigos.
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3: Bueno, ya estamos de regreso por la mañana el día de hoy. Recuerde, 614-106-1074, es el WhatsApp de Lobo 106.1. Dice, excelente mañana, Jonathan, saludos al staff. Dice, por cierto, el día como hoy nació Robert Lamb de Chicago. Órale, gracias. Lo dice, ya está canalizada. Ah, de la Junta de Aguas, que ya canalizaron el del asunto de la fuga. Muchas gracias, ya lo canalizaron ahí para que lo revisen. Y luego dice, buenos días, efectivamente Gilberto Loya no es todavía fiscal, pero ya fue, sí, le falta la ratificación del Congreso, sería, o que cambie la ley completa. Es que no sabemos cómo va a estar ahí el asunto, porque ya ve que aquí han venido diputados a hablarnos de ese cambio de ley que se está dando allá. Dice, va el alcalde, le dile que en la Tomás Valles, entre la cantera y Hacienda de los Morales, está imposible, muchos baches. Bueno, aquí se lo pasamos, ahí vamos ya con él, no se preocupe. 614-106-1074 es el WhatsApp de Lobo 106.1. Luego acá hay un audio, ahorita lo escuchamos porque luego están muy largos y no los puedo checar todo el contenido, pero sí lo escuchamos, de verdad. Y luego acá dice, Jonathan, buenos días, espectacular Alejandro Fernández, que haya más eventos como este en la ciudad. Sí, ojalá que sí. Bueno, vamos a la entrevista. El día de hoy estoy con el alcalde René Chavira. Adelante con la entrevista.
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3: Déjeme saludar a René Chavira. Buenos días, René, ¿cómo estás?
4: Gracias, Jonathan, muy bien, ¿y tú?
3: También, gracias a Dios, aquí recibiéndote esta mañana. Él es el alcalde que fue electo como alcalde suplente en este segundo periodo de Marco. ¿En el primero también es o no?
4: No, en el primero fue Jorge Cruz.
3: Ah, Jorge Cruz, tiene razón.
4: Jorge Cruz Rusek.
3: Bueno, en este fue el electo y entonces se eligió para que cuando pasara esto, precisamente. O sea, esta es tu labor. Cuando el alcalde pide licencia, pues te toca quedarte en su lugar. Y así fue. ¿Cuánto hace que estás tomando posesión ahí de la alcaldía?
4: Pues mira, Marco me invitó a trabajar con él desde el primer día de su administración. Yo entré de tiempo no completo, iba a algunas reuniones y le ayudaba con algunos temas. Y luego ya dándose más la fecha de su licencia, ya me integré ya muy de lleno, alrededor de unos 6 meses, 8 fácilmente.
3: Sí, porque ya hace 2, 3 meses que yo te veo que de repente apareces en eventos como representante del alcalde, pero de alguna manera pues ya como alcalde suplente, aunque hay que decir que formalmente fue la semana pasada, ¿no?
4: Sí, fue el lunes. El lunes fue la solicitud de licencia de Marco Bonilla, ya para irse al proyecto que él tiene en mente para el estado, y ya yo asumo la responsabilidad del municipio.
3: ¿Cómo te encontraste al municipio, René? Ya que dices, pues ya está muy compenetrado con eso, pero ¿cómo lo encontraste ahora que lo recibiste?
4: Muy bien, mira, yo, como bien dices, ya estaba muy empapado de los temas, y la idea fue esa, que la transición entre un alcalde y otro fuera fluida, que no hubiera pausas, porque hay muchas cosas que hacer. Todavía nos queda un año. Este año traemos 3 compromisos grandes de obra importante para cerrar, como es la Comandancia Oriente, que nos hacía mucha falta una comandancia en esa zona, se termina en diciembre. El Centro de Bienestar Animal, esperemos entregarlo también en enero, y luego la Gaza de la zona Relis, que conecta la Teófilo Borunda con el Periférico de la Juventud, esperemos que esté para marzo, más el programa de obra e inversión para el año que entra.
3: En este caso tú te llegaste y encontraste un gobierno pues que ya iba caminando sobre una vía y que además pues ya tenía un presupuesto autorizado, obras y todo planeado. Pero para el próximo año, pues tú sí vas a poder incidir en lo que son las cosas que se... ¿Cómo visualizas tú el 2027?
4: Mira, yo visualizo un año en el que le vamos a invertir mucho a mantenimiento.
3: Okay.
4: Justo ahorita que estaba aquí esperando mi turno para entrar contigo, escuchaba algunas de las solicitudes de los vecinos. El bacheo es bien importante. Ahorita ya tomé nota de la Tomás Valles y de otras vialidades que nos reportan. Pero el año que entra, quiero entrarle mucho al recarpeteo.
3: Okay.
4: Ya hay calles y vialidades ya muy deterioradas, que tienen 30 o 40 años. Ya les hace falta un mantenimiento mayor. Vamos a entrar a ese tema, a continuar con el bacheo, por supuesto, a terminar la sustitución de luminarias por tecnología LED. Hay 10,000 luminarias en la ciudad, ya estamos al 97% para terminar este proyecto, y de ahí sigue entrar a los parques y jardines y unidades deportivas de la ciudad para acabar de cambiar a tecnología LED toda la ciudad completamente.
3: Ok.
4: Y luego vendrá también, obviamente, el mantenimiento de los mismos parques y jardines, que tengan el pasto bien cortado, los juegos funcionales, las bancas pintadas, etcétera, libres de basura. Y, por supuesto, la limpieza de ríos y arroyos, que es bien importante, sobre todo en temporadas de lluvias, para evitar temas de seguridad.
3: Que de alguna manera, por lo que anunció también la gobernadora, va a haber una serie de obras que van a estar aplicándose en la ciudad. Digo, ahorita ya tenemos la de acá Fuerza Aérea, la Tecnológico, está a punto de abrir acá también en la carretera Cuauhtémoc, pero son varias, son 6 me parece, sí, en total, y entonces pues tendremos también que estarle aguantando un poquito tráfico, o sea, va a haber tráfico durante estos meses, ¿no?
4: Sí, mira, es bien importante eso que comentas, porque los 3 puentes que concluirá el gobierno municipal, uh-huh, más 6 estatales, estamos hablando de 9 obras muy importantes en 2 años, uh-huh, una inversión histórica. Si a eso le sumamos el tema de recarpeteo y bacheo, más las calles que hace el CUM, que son las calles interiores de colonias, más la obra del presupuesto participativo, que son cerca de 350 millones de pesos, presupuesto que deciden enteramente los vecinos, estás hablando de una inversión de los 3,000-4,000 millones de pesos, más la vialidad Poniente 5, que queremos iniciar también el año que entra. Vamos a cerrar el 2027 con mucha obra, ciertamente con algunos bloqueos en cuestión de vialidad, pero les pedimos a los vecinos que nos tengan paciencia. Estamos reuniéndonos semana tras semana para ver todos los proyectos y evitar que haya cuellos de botella, ver rutas alternas, que las interrupciones sean fluidas y que causemos el menor problema posible a los automovilistas.
3: Y luego ya aquí nos lo han dicho varios funcionarios, la gobernadora y el alcalde y todos, pues molestias temporales, ¿no? O sea, vamos a tener paciencia y salir un poco de tiempo antes durante estos meses, que ya después eso va a significar mucho ahorro de tiempo y de poder estar con la familia y llegar más rápido a todos los lugares.
4: Sí, sin duda. Y mira, luego nosotros a veces se piensa que nosotros tenemos algunos excepciones a la circulación por la ciudad. No, mira, yo vivo en la zona del Relís.
3: Sí, ya me imagino.
4: Yo vivo ahí, yo padezco lo que todos padecen al llegar y al salir de mi casa.
3: Claro.
4: Es igual, yo vivo ahí, soy vecino ahí desde hace 17 años, pero obviamente, pues estamos haciéndolo, como te digo, tratando de afectar lo menos posible. El tema del Relís, que es un tema que nos preguntan mucho, estamos a 4 semanas de terminar la colocación de esas piezas de acero del puente, de este arco. Entonces ya mero reabrimos el cuerpo norte para que todo fluya como antes.
3: Por cierto, que ahí me mandan una pregunta, de una vez te digo, que el apoyo dice para que la zona de la VM, que ahora en el entroque con la Teófilo Borún del camino a la borda de terrazas, ya quedó muy bien.
4: Ah,
3: dice,
4: sí, ya quedó.
3: Pero la iluminación de noche falla, dice, no se ve el término del camino, dice que si ahí se le pueden poner algo, dice, están algunas luminarias, pero no encienden, entonces ahí te la llevas, ¿no?
4: Sí, me lo llevo, claro que sí, para revisarlo.
3: Para checarlo y revisarlo.
4: Claro que
3: bueno,
4: sí.
3: Bueno, déjame, voy a mensajes y seguimos platicando con el alcalde de Chihuahua, René Chavira, el día de hoy, que viene aquí al programa, no se vaya, estamos por la mañana, y ya sabes, sus mensajes, 614-106-1074, regresamos.
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2: Bueno, sus mensajes es 14-106-1074, de lo que uno se anda enterando acá en las pláticas que ustedes mandan. Por eso les digo que nos informamos juntos, porque yo, pues mire, no fui a ver a Alejandro Fernández, pero ya me enteré aquí de lo de...
3: Padrísimo, por cierto,
2: concierto. Estuvo muy buen concierto, ¿tú estuviste ahí?
3: Buenísimo, sí, claro, sí. Uh-huh. Fíjate que estuve ahí desde las 8, empezó muy puntual, poquito después, 8:15, 8:20, trae un espectáculo que se llama De Rey a Rey, donde le hace un homenaje a Vicente Fernández, canta canciones de él, de esas, las más viejitas, corridos de caballos, etcétera. Okay. Por supuesto que canta también de él, La Plaza del Ángel a reventar, sí, llenísima, la gente muy contenta, la gente muy animada, y fue una forma espectacular de cerrar nuestra Semana de la Cultura por el Festival Internacional, cumpliendo 317 años ya como ciudad, y pues cerramos con broche de oro con Alejandro Fernández, saldo blanco, que eso es siempre lo más importante que nos gusta reportar. Además de la asistencia, la convivencia y todo esto, saldo blanco sin problemas.
2: ¿Ya estás viendo lo de Ricardo Perea? Porque qué me pregunta.
3: Pues, sí, ya, desde luego.
2: Se quiso meter donde no debía, ¿no? Hay que ser claro.
3: En la mañana me informaron, ya le instruí al comisario Salas que por favor viera el asunto personalmente y revisara todo lo que sucedió y me informara para saber qué hay que hacer.
2: ¿Qué pasó?
3: Sí.
2: Bueno, pues ahí está, pues, dice... Buen día, dice, hay una zona en la, pues es que esto no es propiamente tuyo porque es de vialidad, pero dicen, ¿qué se puede hacer para agilizar el tráfico de norte viniendo de Cuauhtémoc y Glorieta? Porque diario el tráfico colapsa y tránsito no hace nada, así como el tráfico de la 28 está imposible. Bueno, esto se va a arreglar porque van a hacer un paso de nivel ahí en esa
3: zona.
2: Viene
3: un paso de nivel.
2: Que primero nos va a causar problema y luego ya se va a arreglar, hay que decirlo también.
3: Sí, bueno, pues como toda obra de esta magnitud, siempre trae consigo algunas afectaciones, siempre buscamos que sean las mínimas, pero es una solución que está propuesta para la zona, ya está vista desde hace tiempo, y esperemos arranque pronto.
2: Sí, es bueno, dice, dice, las colonias del sur también están ahorita colapsadas, muchas áreas, bueno, pero esto tiene que ver, allá Tabalaopa y todo esto, pero esto tiene que ver por el puente, ¿no? Yo creo que sí. Es un problema para ellos, pero...
3: Después de que terminamos nosotros el puente de Fuerza Aérea y Carretera Aldama, el Estado inició uno justo en Fuerza Aérea, rumbo a Juan Pablo II, para incorporarse a la zona oriente de la ciudad, aeropuerto y zona oriente. Ese puente va por encima de las vías del tren, justamente para asegurar ahí... que los vagones que transitan por las vías, pues no vayan a cometer un accidente, ¿no? Ese, pues sí, ahí hay una zona cerrada completamente, puro tráfico local. Van muy avanzados, esperemos entreguen el puente también entrando el año que entra para liberar la zona. Ya
2: libera esa parte, dice. ¿Sí? Buenos días, del licenciado Roberto Ortega, dice, saludando aquí. Gracias, licenciado. Dice, buenos días.
3: Gracias.
2: Ya queremos recarpeteo, no bacheo. Sí, pues sí. Eso es lo que se va a hacer.
3: Totalmente el año que entra, de acuerdo, ¿no? Totalmente de acuerdo. Mira, déjame te digo algo. Nosotros tenemos en el municipio el Centro de Respuesta Ciudadana, que es un centro en el cual todos los vecinos de la ciudad pueden hacernos una llamada para reportar cualquier anomalía. Además, pueden bajar una aplicación para hacerlo desde su celular. Nos ayuda mucho desde el celular porque lo pueden georreferenciar.
2: Claro.
3: Todas las solicitudes que llegan al Centro de Respuesta Ciudadana se las entregamos a Obras Públicas y yo le pedí que hiciera un programa de recarpeteo donde están todas las solicitudes vecinales. Después de eso, el presupuesto para ingresarlo el año que entra, pero sí, vamos por recarpeteo.
2: Por recarpeteo, dice.
3: Sí.
2: Dice, ojalá que tomen en cuenta para recarpeteo las colonias, dice, porque también hay muchas zonas en la Pascual Orozco, en la Avenida Industrias, que están muy mal. Pues ya se va a hacer una revisión, yo creo, de las avenidas general, más importantes o de las que están más dañadas, o cómo le van a
3: decir. Sí, es general. Es una inspección física que hace Obras Públicas y el CUM. Pero además te comento, es a través de las solicitudes que hacen los vecinos en nuestro Centro de Respuesta Ciudadana, justamente para tener mucha precisión en dónde invertir.
2: Dice, dile al alcalde que traigan, aparte de Alejandro Fernández, buenos grupos de rock como antes, Styx, Raw Speedwagon, Santana, etcétera. No se agacho, alcalde, aquí le ponen.
3: Sí, no, encantados, pues lo vamos a tener que dejar para el Festival de la Cultura del año que entra.
2: El año que entra,
3: porque ahorita ya nomás nos queda el del Día de Muertos, Navidad. Y cerramos
2: el año. Y cerran el año. El año que entra ahí lo programan.
3: Sí, dice. Claro.
2: Dice, Universidad de Pascual Orozco, el norte, el centro, por favor, tiene años con bordes y está muy mal. Es que también eso pasa. Hay zonas en la ciudad en las que los camiones que pasan van haciendo sí. que se hagan bordos, precisamente el pavimento, por las temperaturas tan altas en verano.
3: Sí, y el peso.
2: Y el peso. El peso. Sí, el peso.
3: Sí, pues eso es parte de lo mismo, ¿eh? Ya sea lo que le llaman el pavimento que está como corrugado, el pavimento que está así como tipo de ola, desplazado o hundido, todo eso, o ya con demasiado bache que ya no da para más, todo eso va a recarpeteo.
2: Va a recarpeteo. Acá también te lo piden la Mercurio y que hay Agustín Melgar. Bueno, hay varios. A ver aquí qué nos dicen en este mensaje. Ahí va a ver.
4: Buen día, Jonathan. Oye, ¿le podrías preguntar al presidente interino, al alcalde, por qué en una ciudad como en El Paso llueve y no se hace tanto bache? O simplemente no se hacen baches. ¿Y por qué aquí llovizna y se llena de baches?
2: Ándale, ahí está la pregunta. A ver, ¿qué es la calidad? ¿Qué es, René? ¿Tú qué te han dicho?
3: Mira, lo que a mí me han dicho es, tiene mucho que ver con la filtración del agua a la base de la estructura del pavimento.
2: Ok.
3: Quiere decir que si no está bien compactado, si no está bien aplicado, esa agua filtra y genera el bache. Si a esto le sumamos el extremo de las temperaturas, muy frío y muy caliente, pues empeora más, ¿no? Esto es justo lo que yo le pedí al director de Obras Públicas. Oye, ahora que hagamos las labores de recarpeteo, vamos haciendo bien los laboratorios, porque siempre se contrata un laboratorio para verificar la calidad de la pavimentación, del proceso de pavimentación y recarpeteo, para que no nos vuelva a suceder esto y que esas recarpeteos y el bacheo tengan una duración mayor.
2: Dice acá, bueno, para el cruce del Toledano y Juan Pablo II también tienen considerado un puente porque ahí está muy feo ese cruce.
3: Sí, viene por ahí, son obras de gobierno del estado.
2: Ok.
3: Nosotros ya terminaríamos con la gasa y entra el programa de inversión del estado.
2: Que por cierto, hay que decir que todavía ahorita hay tres, bueno, hay dos en realidad que están en construcción. Y pero faltan otros que van a estar
3: faltan
2: ya.
3: Faltan otros tres.
2: Tres, ajá, que van a estar ya, porque el otro día que hablamos con el señor Chávez me dijo que, el ingeniero Chávez me dijo que ya estaban de incluso dos licitados, que ya nada más es que salga la obra para empezar a trabajar.
3: Ajá. Sí, toda la carretera, bueno, más bien la salida hacia la carretera Ciudad Juárez, vienen tres puentes más, porque ahí ya se empiezan a hacer muchos cuellos de botella. Fíjate que ya empezamos a padecer los problemas de una ciudad que tiene arribita del millón de habitantes.
2: Claro.
3: Este tráfico que vemos ya no solo en horas pico, son problemas de una ciudad de más de un millón de habitantes con zonas de muy densas poblacionalmente hablando, que no necesariamente tienen su fuente de empleo cerca. Entonces, estos traslados, más las escuelas, obviamente, más todos la actividad económica, pues ya nos generan problemas de tráfico.
2: A ver, la preocupación, creo que del alcalde Marco Bonilla, que nos lo dijo varias veces aquí, fue mucho sobre seguridad. ¿Cómo va esa parte de la seguridad? Porque hoy estamos pues en una época compleja de que nos subió un poquito el mes pasado los números, y todo, ¿siguen con ese seguimiento? ¿Qué día a día y mes a mes?
3: Desde luego, mira, la primera reunión que yo tuve después de tomar protesta fue con la Dirección de Seguridad Pública Municipal para checar todo lo que están haciendo, cómo lo están haciendo, el seguimiento, la estrategia, cómo funcionan los distritos. La ciudad la tenemos dividida por distritos en temas de la policía. Justo esa semana nos juntamos con la Secretaría de la Defensa, es decir, el Ejército y la Guardia Nacional, ahí en la Quinta Zona Militar, tuvimos una reunión con ellos, y ayer estuve con el fiscal, con Gilberto Loya, y estuve con el nuevo secretario de Seguridad Pública, Luis Aguirre, nuevamente viendo este tema. Por supuesto que es la máxima prioridad.
2: Además, los dos le conocen rete bien a la ciudad, porque
3: bastante bien. Gilberto Loya fue director de la Policía Municipal, la conoce muy bien, sabe bien lo que está haciendo, lo que hace falta, y estamos muy coordinados, que esa parte también me gustaría subrayar. El tema de seguridad se tiene que hacer entre todos, porque hay delitos que le corresponden a un u otro orden de gobierno atender. La Policía Municipal es más preventiva, es más de proximidad. Delitos de alto impacto, homicidios y secuestros y todo eso, lo vemos coordinados con las fuerzas federales y por supuesto las estatales, pero estamos muy coordinados.
2: Qué bueno, porque sí, es un asunto aquí que están preguntando. Dice, saludos desde Canadá al alcalde René Chavira, mucho éxito y excelente persona, gran amigo, dice Luis Rodríguez.
3: Sí, es un amigo desde la secundaria, fíjate. Se fue a trabajar para allá y te escucha todas las mañanas.
2: Bueno, pues, es un saludo doble y muchas gracias.
3: Muy fan. Saludos, Luis. Gracias.
2: Dice, hola, buenos días. Ojalá contemplen recarpeteo para todo el entorno alrededor de los cuarteles. Pésimas condiciones, primero de mayo, esa zona. Bueno, pues ahí está, pues, otro más. Dice, dice, ¿por qué no han dicho la desastrosa organización del evento de Cabá del Valle de los Encinos? No lo dije, pero sí pasó la nota en las cápsulas de cada hora, escúchelas, pues es que ahí está el asunto, se me va aquí porque ayer tuvimos a Marco Boniz, se me largó un poquito el programa, pero sí, efectivamente hubo varias quejas ahí, por eso no tiene nada que ver con el de ayer, que el de ayer estuvo muy bueno ahí en el centro de la ciudad, lo de Alejandro. Dice, buen día a todo el equipo de Por la Mañana, en la nueva vía de salida del aeropuerto por Aldama es necesario pintar los topes, saludos, gracias, aquí tomamos en cuenta, acerco mi Mac. Dice Guadalupe Ramírez, Eric Martínez, todos saludan, buenos días. Éxitos, alcalde. Mario Rodríguez, buenos días. Bueno, están saludándote ahí.
3: Gracias por el Facebook. Gracias por sus saludos.
2: Nos dice, muy amables. Dice, buenos días. La diferencia entre vialidades del Paso, Texas, a las de Chihuahua es que en el Paso hay un departamento de monitoreo de las calles constante y que luego, cuando salen grietas, las evitan filtrando con un sello. Bueno, no sé aquí cómo será,
3: pero eso me lo llevo para verificarlo para ver, con el área de obras públicas.
2: Además, somos ciudad hermana del Paso. Hasta le puedes preguntar al alcalde a ver qué onda, cómo le hacen, oye.
3: Viendo recientemente el alcalde del Paso, nos reunimos en varios eventos, traemos muchas cosas en común, este hermanamiento no es nomás de papel, ellos están invirtiendo fuerte en el tema aeroespacial y aeronáutico, al igual que nosotros, traemos proveeduría cruzada y queremos tener un juego de exhibición entre los chihuahuas y los dorados de béisbol, uno allá y otro acá. Y otras sorpresas que espero poder anunciarlas el año que entra.
2: Muy bien, dice, deberían de controlar los dompes, sobre todo los que salen de cemento y esas áreas, porque lastima mucho el pavimento. Bueno, pues habrá que revisar, ¿no?
3: Sí, sobre todo el peso, revisar que no rebasen el peso que tienen permitido. Eso nos afecta mucho.
2: Muy bien. Bueno, pues aquí mandan otra calle sin pavimentar. Yo entiendo que hay muchos mensajes, se los voy a pasar todos al alcalde para que los tenga y que él más o menos vaya viendo las zonas de la ciudad que requieren recarpeteo, baches y todo esto. Muchas gracias, René, por tu presencia.
3: No, hombre, Jonathan.
2: Y estamos aquí permanentemente para que te des vueltas de vez en cuando, ¿no?
3: Gracias, gracias. Te agradezco mucho a las personas que te llamaron, te mandaron mensajes. Gracias porque entre más hagan denuncias ciudadanas, nos facilitan más nuestra chamba. Así que gracias por ello y estamos a sus órdenes.
2: Muy bien, pues estuvo la presencia de René Chavira, el alcalde de la ciudad de Chihuahua. Nosotros le agradecemos que nos haya escuchado y visto. Lo esperamos mañana en punto de las 8 y en las cápsulas de cada hora ampliamos la información y damos detalles de todo lo que va pasando en la ciudad minuto a minuto y hora a hora. Gracias, buen día. Hasta mañana.
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2: Integrantes de la base trabajadora del Instituto Mexicano del Seguro Social iniciaron formalmente un emplazamiento a huelga y mantienen un plantón indefinido frente a las instalaciones de su sindicato, las cuales se ubican sobre la Avenida Independencia. Norma Paredes, representante de los trabajadores en protesta, dio a conocer que permanecerán en dicho lugar mientras se desarrollan los consensos, así como las votaciones programadas para este miércoles 14 de octubre, cuando dijo se definirán las siguientes acciones de este movimiento. Como parte de las movilizaciones, los inconformes convocaron a una marcha masiva este martes en punto de las 15 horas.
3: Estamos en espera de que sean las votaciones este miércoles 14 y ya posterior a eso sabremos qué decisión tomar. Los insumos, mejores condiciones de trabajo, aumento salarial y modificaciones para el RJP. Pues algunos compañeros con miedo, anoche estuvieron drones sobrevolando aquí y refieren ellos que estuvieron pasando motos, entonces estamos con un poco de incertidumbre.
4: Los trabajadores del Instituto Mexicano del Seguro Social protestaron de nueva cuenta en diversas plazas del país, buscando básicamente exponer a la opinión pública dos problemáticas que se presentan al interior de esta institución. Por un lado, lo que tiene que ver con el incremento salarial que se anunció semanas atrás y del cual aseguran la mayoría de la base trabajadora no está conforme y quiere modificaciones al salario, pero también a diversas prestaciones y al sistema de pensiones y jubilación. Pero por otra parte, también involucran a la ciudadanía al hacer un llamado a las autoridades para que se tenga a disposición los insumos médicos y las medicinas necesarias para atender a la derechohabiencia. Porque todos sabemos que durante los últimos años se ha presentado un deterioro de la atención médica de este instituto y sobre todo un reclamo constante de los pacientes hacia las carencias que ha tenido permanentemente el IMSS.
5: El juez chihuahuense Alex Ramírez, al frente de la innovadora función en Nuevo Casas Grandes, tuvo un éxito espectacular en Bulls and Bronze. Konami impartió justicia en la jaula dentro de un concepto pionero que combinó rodeo y artes marciales mixtas en la arena Cuatreros en Nuevo Casas Grandes. Con un lleno espectacular y emociones al límite, se llevó a cabo el innovador espectáculo de Bulls and Bronze. En las instalaciones de la arena Cuatreros, en la velada se combinó la adrenalina del rodeo y la monta de toros con intensos combates de las artes marciales mixtas y boxeo en jaula, teniendo como figura central la impartición de justicia al experimentado referee y juez chihuahuense, el máster Alejandro Ramírez.
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13: Como parte de los festejos por el 317 aniversario de la ciudad de Chihuahua, el alcalde René Chavira encabezó una guardia de honor, izamiento de la bandera y mensaje para honrar a la ciudad y la lucha que se ha encabezado para mantener esta tierra libre y próspera para todas y todos. En su mensaje, René Chavira expresó el orgullo de ser chihuahuense, ya que dijo hace 317 años, la ciudad inició con una comunidad que se estableció entre dos ríos, Sacramento y Chubíscar. Además, habló sobre la historia de Chihuahua, recordando la llegada a nuestra ciudad de Benito Juárez, justamente un 12 de octubre.
14: El 12 de octubre de 1864, justamente en el aniversario de nuestra fundación, Benito Juárez llegó a nuestra ciudad para continuar la defensa de la República frente a la intervención francesa. El edificio que hoy conocemos como Casa de Juárez alojó al presidente y a su gobierno. En distintos periodos entre 1864 y 1866, Chihuahua fue sede del Poder Ejecutivo Federal, capital de México. Desde esta ciudad del desierto se sostuvo el derecho de México a ser una nación libre y soberana.
13: Desde las primeras horas de este lunes 12 de octubre, seguidores de Alejandro Fernández comenzaron a llegar a la Plaza del Ángel para apartar su lugar y disfrutar del concierto que ofreció el cantante como parte del cierre del Festival Internacional de Chihuahua. Algunos de los asistentes indicaron que llegaron desde las 6 de la mañana, mientras otros arribaron aproximadamente a las 8 para incorporarse a una fila de aproximadamente 20 personas. Los seguidores explicaron que su llegada anticipada tuvo como objetivo ocupar los primeros lugares al frente del escenario para el momento en el cual el artista interactuó con su público durante su exitosa presentación. La Fiscalía General del Estado de Morelos confirmó la detención de José David N., un generador de violencia de influencia regional relacionado con el grupo denominado Pueblos Unidos. Ello luego de un operativo coordinado con la Secretaría de Seguridad y Protección Ciudadana en el municipio de Totolapan, al norte de la entidad. Sin embargo, se precisó que el presunto delincuente fue puesto en libertad a cambio de la liberación de 3 agentes de la Fiscalía Regional Oriente, que fueron capturados por celulares de dicha organización delictiva cuando realizaban trabajo de campo. Los agentes fueron liberados al ser entregada la persona detenida horas antes, lo subrayó la dependencia.
1: Los Dorados de Chihuahua derrotaron 12-2 al equipo de la Ciudad de México en duelo efectuado en el Estadio Juárez. Segunda victoria para el equipo chihuahuense. En su primer juego, la escuadra de Chihuahua derrotó Durango. Y en el segundo duelo perdió ante Baja California 3-0 en un duelo de picheo. Este lunes sostuvieron un gran duelo ante el equipo de la Ciudad de México hasta el tercer capítulo, desde donde se despegaron para terminar derrotándolos 12-2 por la vía de knockout. Este martes, Chihuahua sostendrá su cuarto juego ante Sinaloa a las 6:30 de la tarde en el Estadio Juárez.
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1: El secretario general de Gobierno, Santiago de la Peña, consideró que el Instituto Estatal Electoral debería reconsiderar la propuesta de reservar 5 presidencias municipales exclusivamente para candidaturas femeninas. El funcionario aseguró que existen resoluciones de instancias de justicia electoral en el país, que dijo han considerado equivocados criterios de este tipo por presuntamente contravenir disposiciones legales en materia electoral. Abrazamos la paridad de género, pero tiene que ver con el ejercicio de las facultades del Instituto Estatal Electoral, lo refirió Santiago de la Peña.
2: Yo como ciudadano pienso pues que el IE, debería reconsiderar este tema. Hay incluso resoluciones de la justicia electoral de este país en distintas instancias en donde se dice que estos criterios son equivocados y que son violatorios a las disposiciones electorales. Pero bueno, vamos a ver cómo evoluciona el tema. Entiendo que se ajustó un poco, seguramente se estará recurriendo por los distintos partidos.
1: Con un gran concierto gratuito de Alejandro Fernández, conocido como El Potrillo, y un espectáculo de pirotecnia que iluminó el cielo de la capital, fue como concluyeron los festejos por el 317 aniversario de la fundación de la ciudad de Chihuahua. El cantante se presentó en la Plaza del Ángel, donde los asistentes corearon algunos de sus éxitos durante una noche llena de música que reunió a las familias chihuahuenses. Al término del espectáculo musical, los fuegos artificiales iluminaron el cielo de la ciudad como parte del cierre de esta gran celebración. El huracán Simón disminuyó su fuerza a categoría 1 y pronósticos sugieren que su trayectoria habría cambiado de dirección hacia el norte de Sinaloa. El Servicio Meteorológico Nacional indicó que este martes este ciclón se ubica a 160 kilómetros al oeste de Cabo Corrientes, en Jalisco. Actualmente la circulación de Simón ha provocado fuertes lluvias en el occidente del país, reportándose efectos de vientos de huracán en algunas islas. Y es que de acuerdo a la trayectoria proyectada, su avance sería lento en los próximos días, sin embargo permanecería como huracán de categoría 1 y hasta el próximo sábado 17 de octubre. Sería cuando toque tierra al norte de Sinaloa como tormenta tropical o bien sus remanentes.
3: Los Guardianes usaron el juego pequeño, el batazo largo y jugaron un béisbol sólido en todos los aspectos para seguir ganando en la postemporada. Nathaniel Love conectó un sencillo de 2 carreras para desempatar el juego en la octava entrada, después de que Chase DeLauter y Patrick Bailey pegaron cuadrangulares solitarios ante Drew Rasmussen. Y los Guardianes de Cleveland vencieron este lunes 7-3 por la noche a los Tampa Bay Rays para llevarse el juego 1 de la serie de campeonato de la Liga Americana. Cleveland anotó todas sus carreras de la sexta a la novena para derrotar a Tampa Bay y tomar ventaja 1-0 en la serie de campeonato de la Liga Americana.
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Hemos oído Home Sweet Home de justamente Motley Crue aquí en el Lobo 106.1. ¿Cómo están? ¿Qué tal? ¿Qué dice la banda el día de hoy? Que es 13 de octubre, justamente martes 13 de octubre. Fíjate que este día, hoy que estamos en el 2026, es igual a aquel que existió en 1987. Lo recuerdo bien porque justamente ese día, 13 de octubre, en martes 13 de 1987, fue la primera vez que tuve la oportunidad de abrir este micrófono y anunciarte pues todos los hits, todos los premios y demás aquí en El Lobo. Y pues ya han pasado unos cuantos años, pero recuerdo bien que aquella primera canción que logré anunciar al abrir el micrófono fue justamente, y lo decía hace unos días en una de las dinámicas de TikTok ahí en los videos que aparecieron en redes sociales, Here I Go Again de Whitesnake. La banda venía con un nuevo álbum justamente para 1987. Existía una versión de más años antes con otros integrantes. Venía también esa versión, pero venía una segunda versión en referencia al año 1987, y esa es justamente la canción que voy a poner, y la versión que fue la primera que logré anunciar al aire. Bueno, te doy la bienvenida aquí a través del Lobo 106.1 en este martes 13, pero del año 2026, en el Lobo 106.1.

0: entonces, si eso se llama Team, aquí a través de Lobo 106.1. Sí, efectivamente. Oye, me empezaron a llover aquí algunas preguntas. Pero qué bien, aquí les voy a estar platicando sobre ello. En aquel, pues que recordaba ahorita, ¿no? En aquel martes 13 de octubre, pero de 1987, que fue el día. Aquí me estaban preguntando, entonces, ¿cuál fue el año? Ahí está, ¿eh? Martes 13 de octubre de 1987. Han pasado pocos años. Bueno, y Here I Go Again fue esa primera canción. Sí, exactamente. Bueno, pues ahí está. Un poco de emoción del día. 13 de octubre, hoy justamente, pero ahora en 2026. Bueno, regresa, no te vayas. Estás en el Lobo 106.1. Vengo con Dracula. Aquí viene Tim Impala. ¿Qué tal, Charlie, contigo?
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Y estuvo Kevin Parker y Tame Impala. Eso es Drácula. Y a través del Lobo 106.1. Ya estoy en mi WhatsApp. El día de hoy me activo 614-106-1074. Me están pidiendo algo de Styx y le di random aquí al sistema y aparece Fooling Yourself al aire. Buena canción, así que vamos a disfrutarla. ¿Tú qué quieres oír? También manifiéstate, haz contacto a través del WhatsApp que te digo. Está bastante activo. O redes sociales. As you wish. Venga.

de Milky aquí a través del Lobo 106.1. Bueno, las 12:39. Hay otra petición que llegó. Es esta de Jon Bon Jovi como solista de Jóvenes Pistoleros. La película es Santa Fe. ¿Quién es Lobos?

0: Perfecto, es John Bon Jovi. Ok, es el Lobo 106.1, 12:45. Y regresando, voy a poner una canción que tiene colectivo, esta idea de generar canciones de mucha superación. Y pues es una canción que está subiendo rápidamente por todas las listas para dar esa buena vibra a toda la gente que las escuche. Chemo Sound, si es nuevo, se llama Rise Slow. Enseguida, aquí a través del Lobo 106.1.
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0: Se estrenó el concierto de Budapest en el cine justo en ese mes, apenas la semana anterior. Queen, y eso fue No Stop Me Now. Estoy con más y mejor música ahora. Oh, llega Billie, aquí está Billie Eilish. Everything I Wanted. Estás en el Lobo 106.1. Todos los hits, todos los premios.
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0: Everything I Wanted aquí. Eilish, estás a través del nuevo 106.1. Todos los hits, todos los premios. Ella fue quien casó a su hermano. Fíjate, ella fue la juez en ese momento de su boda de Phineas, que siempre han trabajado juntos y han estado siempre muy, muy de la mano en las composiciones de, pues prácticamente todas las canciones de Billie Eilish. Ahí están los hermanos. Hoy regreso con más y mejor música. ¿Qué te parece algo de tengo bastantes cosas? Benson Boone por acá en la lista de peticiones. Por acá me estaban encargando también algo de Phil Collins. Ok, bueno, ahorita lo mando. Y mucho más, vamos a ver qué más vamos sumando a esa lista de la tarde. 12:59 en el reloj. Estás en el Lobo 106.1. ¿Qué tal, Charlie, contigo?
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3: El presidente municipal René Chavira Benzor se sumó al llamado para que las autoridades federales atiendan de manera oportuna las demandas de los trabajadores del IMSS, quienes durante las últimas dos semanas han realizado movilizaciones exigiendo mejores condiciones laborales, abasto de medicamentos así como insumos médicos y la atención digna para todos los pacientes. El alcalde Chavira Benzor expresó su solidaridad con el personal del instituto e indicó que las carencias denunciadas no son recientes, porque dijo desde hace mucho tiempo se ha advertido sobre la falta de insumos, espacios adecuados y los tiempos prolongados para recibir atención en urgencias, así como someterse a cirugías programadas.
4: Nuestra solidaridad con ellos no es un tema nuevo, ya desde hace rato se venía viendo que había comentarios sobre la falta de insumos, que había comentarios sobre la falta de espacio, el tiempo que toma atender urgencias o cirugías programadas. Esperemos que el gobierno federal sea sensible y atienda y escuche activamente al personal del IMSS, porque ciertamente la manifestación es auténtica, no tiene otro contexto ni otro color más que el que sean escuchados.
5: Los trabajadores del Instituto Mexicano del Seguro Social protestaron de nueva cuenta en diversas plazas del país, buscando básicamente exponer a la opinión pública dos problemáticas que se presentan al interior de esta institución. Por un lado, lo que tiene que ver con el incremento salarial que se anunció semanas atrás y del cual aseguran la mayoría de la base trabajadora no está conforme y quiere modificaciones al salario, pero también a diversas prestaciones y al sistema de pensiones y jubilación. Pero por otra parte, también involucran a la ciudadanía al hacer un llamado a las autoridades para que se tenga a disposición los insumos médicos y las medicinas necesarias para atender a la derechohabiencia. Porque todos sabemos que durante los últimos años se ha presentado un deterioro de la atención médica de este instituto y sobre todo un reclamo constante de los pacientes hacia las carencias que ha tenido permanentemente el IMSS.
6: Otro memorable Monday Night Football que culminó en tiempo extra de manera increíble en Inglewood, California. En una jornada en la que parecía que la defensiva de los Bills de Buffalo no lograba ejecutar ni una sola jugada clave, la destreza del defensivo Greg Russell, de los equipos especiales y la capacidad de acarreo del mariscal de campo Josh Allen permitieron a los Bills llevarse la victoria en el Monday Night Football. Allen y los Bills superaron a los Rams de Los Ángeles 37-34 en tiempo extra, empleando un estilo ofensivo de corte clásico basado en carreras verticales, pases pantalla, carreos improvisados del mariscal y envíos a las alas cerradas ante la ausencia de los receptores DJ Moore y Joshua Palmer.
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0: Stereo. Aquí estuvo Phil Collins con más y mejor música aquí en el Lobo 106.1. Y nueva hora. Es más música lo que tengo para ti en esta hora, incluyendo pues bastantes peticiones. Fíjate que hoy tengo muchos pedidos y eso me da bastante gusto. También muchos comentarios por acá a través de mi WhatsApp. Mucha gente reportándose. Y bueno, ¿qué te parece si nos vamos con algo de Len para esta hora de lo que me pedían? Somber, inclusive, a ver, por acá también están pidiendo están pidiendo algo de The Beatles. Bueno, me parece que puede ser factible, ¿por qué no? Vamos incluyendo algo. A ver, ¿qué más? Algo de Sabrina Carpenter, de preferencia Busy Woman. Ok, con eso nos vamos ahorita en un instante. Vamos a ver qué más va llegando a la lista. Pero antes es tiempo de Olivia Rodrigo, que sigue subiendo bastante bien con ese nuevo track, o uno de sus últimos, se llama Drop Dead. Estás en el Lobo 106.1. ¿Qué tal, Charlie, contigo?
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0: Everything You Want. Aquí subo Vertical Horizon, aquí en el Lobo 106.1. Más y mejor música. Oye, pues en ese martes 13, no, desde luego, yo siempre te lo digo, el martes 13, pues meramente no quiere decir que sea día de mala suerte, sino todo lo contrario. Y te puedo decir que, pues en mi opinión, es todo lo contrario. Bueno, a los supersticiosos un saludo. Regrese con Somber Homebreaker y la 1:22 p.m, el Lobo 106.1. ¿Qué tal, Charlie, contigo?
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sido Homebreaker de Summer, que a través del Lobo 106.1. Bueno, la 1:30 con 30 ahí en la ciudad de Chihuahua. 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Oye, vámonos con más música. Aquí tengo algo de lo que me estaban pidiendo desde hace rato. Bueno, hay bastantes peticiones, pero esa canción es algo de Len que se llama Still My Sunshine. Hace un buen que no la ponemos y la voy a incluir enseguida aquí a través del Lobo 106.1. Todos los hits, todos los premios. Sigue comunicándote.

0: amigos de Chicago, 25 o 6 a 4, con ese tema de la composición, de la canción, de la hora en la cual se compuso la canción y demás. Hoy, esa canción la puse específicamente porque es cumpleaños de el fundador de Chicago, Robert Lamb. ¡Felicidades, señor Robert Lamb!
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0: ¡Hey, ahí está! Muchas felicidades. Oye, regreso, voy con Sabrina y mucho más aquí a través del Lobo 106.1 para seguir con más. Es martes y regreso de inmediato. No te desconectes.
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Eso ha sido algo que dice This Woman de Sabrina Carpenter. Me pedían algo de Sabrina, aquí subo esto. Y hoy, que es cumpleaños también de Sammy Hagar, fíjate que también me están pidiendo varias canciones de él. Uno de los grandes cantantes. Qué potente voz, sin duda alguna. Aquí está Sammy con Why Can This Be Love, para seguir aquí en el Lobo 106.1. Y la buena vibra. ¿Qué tal, Charlie, contigo? Sí.

Girl, eso es Tennis Swim. Si viene siendo el arranque de su nueva pues etapa musical, su nuevo álbum se llamará Ugly, como todos están platicando. ¿Te acuerdas algo de George Michael? Fue apenas hace unos cuantos días cuando se hizo un homenaje

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4: El encargado del despacho de la Fiscalía General del Estado, Gilberto Loya Chávez, descartó que su nombramiento al frente de la institución esté relacionado con la iniciativa impulsada por legisladores del PAN, que buscaría establecer un periodo de 8 años para quien ocupe la titularidad de la Fiscalía. Ante las especulaciones sobre su llegada a ese cargo y la posibilidad de participar en un eventual proceso de selección, Loya Chávez indicó que su atención está centrada en cumplir con la encomienda de garantizar la seguridad para Chihuahua. Asimismo, Gilberto Loya sostuvo que su trayectoria de 28 años en labores de seguridad y profesionalización ha estado respaldada por los resultados obtenidos.
5: El legislador o el constituyente, bueno, pues ellos definirán requisitos para quien ocupe la Fiscalía Autónoma de darse ese caso. El que si yo tengo miedo de si un proceso puedo entrar y competir o no, lo que te puedo yo decir es que mi mente no está en eso. Mi mente está en esto. Insisto, yo estoy muy, muy, muy enfocado y consciente de que lo que debo hacer es que esto se lleve a cabo.
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7: Miles de paneles destinados a producir electricidad están desempeñando ahora una segunda función en pleno desierto saudí. La Reserva Real del Príncipe de Arabia Saudí ha introducido 33 hembras y 5 machos de gacela de arena en una planta solar de 505 hectáreas, donde los animales disponen de un entorno protegido para reproducirse. La especie está considerada vulnerable y el proyecto aspira a crear una población numerosa y genéticamente diversa que permita futuras reintroducciones en la reserva. El objetivo final no es mantener a los animales dentro del parque solar. Los responsables calculan que necesitan una población fundadora de al menos 500 gacelas para afrontar con garantías futuras reintroducciones en los 24.500 kilómetros cuadrados que ocupa la reserva.
8: William Contreras guió victoria de Milwaukee sobre los Dodgers, que los coloca 2-0 arriba en la serie de campeonato de la Liga Nacional. 4 relevistas se combinaron para retirar en orden a los últimos 15 bateadores de los Dodgers. Y los cerveceros tomaron ventaja de 2-0 sobre los bicampeones defensores de la Serie Mundial. En esta serie, el mejor de 7 que se traslada a Los Ángeles para el juego número 3 este miércoles. Los cerveceros persiguen su segundo banderín y el primero de la Liga Nacional. Disputaron su única Serie Mundial en 1982, cuando estaban en la Liga Americana. Ayer derrotaron al equipo de los Dodgers de Los Ángeles 7-4.
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9: Este lunes entregó el Premio Estatal de Periodismo José Vasconcelos en su edición 2026 a quienes con su trabajo informan a la ciudadanía y llevan la verdad con honor y profesionalismo. Los periodistas de la ciudad que recibieron este reconocimiento son Adrián Macías, Teófilo Alvarado, Nancy de León, Juan Pablo Tello, Omar Rodríguez y Cristian Torres. En el evento, Carlos González Sierra, presidente del Foro de Periodistas de Chihuahua, exhortó a defender la libertad de expresión en el país y subrayó que el contexto nacional exige mayor profesionalización y unidad ante los riesgos que enfrenta el periodismo. El comisario de Seguridad Pública Municipal, Julio César Salas González, informó que al cierre del 12 de octubre se han contabilizado 14 homicidios en la ciudad de Chihuahua. Indicó que las corporaciones mantienen los trabajos de investigación y coordinación para atender los hechos violentos registrados durante el mes. Salas González destacó las detenciones llevadas a cabo por grupos especiales de la Dirección de Seguridad Pública Municipal en coordinación con la Agencia Estatal de Investigación, y que dijo estarían relacionadas con el homicidio ocurrido en Fashion Mall. Asimismo, el comisario indicó que las investigaciones continúan con cateos y aseguramientos de vehículos que estarían vinculados con otros hechos delictivos.
10: La detención tan importante que hiciste por parte de grupos especiales de coordinación con el tema de la agencia, en el tema del homicidio de Fashion Mall, se fue de un trabajo de muchas horas de investigación y compromiso, y afortunadamente pues, ya tenemos este resultado muy positivo. El tema de la joyería va avanzando también con cateos y aseguramientos de vehículos. Pues ahí vamos con 14 homicidios aquí en la capital. Ya casi estamos prácticamente estamos regresando los números positivos que tenemos.
9: A dos años del inicio de la administración de la presidenta Claudia Sheinbaum, el promedio diario de homicidios dolosos disminuyó un 52% a nivel nacional. Ello al pasar de 86.9 asesinatos en septiembre del 2024 a 42.2 en septiembre de este año. Así lo dio a conocer Marcela Figueroa Franco, titular del Secretariado Ejecutivo del Sistema Nacional de Seguridad Pública, al presentar el reporte de incidencia delictiva con corte al 30 de septiembre. La funcionaria destacó que septiembre de este año ha registrado el promedio diario de homicidios dolosos más bajo para este mes desde el 2015.
11: Tres boxeadores chihuahuenses representarán a México en el Campeonato Mundial de Boxeo Sub-19, que se efectuará a cabo del 14 al 27 de octubre en Budva, Montenegro. Luego de ser convocados para integrar la selección nacional y cumplir con la preparación previa a la competencia internacional. Los pugilistas convocados son Gael Eduardo Rivas Igala, Iván Arón Santos Coy Hernández y Ramiro Orlando Núñez Reyes, quienes iniciaron su concentración el pasado 2 de octubre en las instalaciones del Centro Nacional de Desarrollo de Talentos Deportivos y Alto Rendimiento en la Ciudad de México.
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Estás en el 106.1, aquí, Ariana, en tu compañía. ¿Qué tal estás? Bienvenido, bienvenida a esta tarde juntos. Estamos ya, pues, en martes. Apenas es martes, pero la vamos a pasar muy bien. Y bueno, muchos dirán, aparte es martes 13, tú no te preocupes, siempre hay que intentar atraer buena suerte. Espero que estés preparado para esta tarde, son 4 horas juntos hasta las 7 en punto. Estoy aquí a tu lado haciéndote compañía. Y tuvimos para iniciar a Jamie Miller con Baby Doll, así como música de Men Without Hats. Vamos a continuar con más por acá. Ya está lista Miley, ya escuchaste su nueva canción. Y como Miley, porque hace ya un par de semanas que ella decidió quitar el Cyrus de su, pues, nombre, ¿no? Como profesional, solo Miley. Aquí la tienes con Bass Persuades en el 206.1.

0: que escuchaste, qué buena canción. Lo mejor, solo aquí en el aire, en el Evo 106.1. ¿Qué tal estás? ¿Cómo va todo? Vamos a seguir disfrutando de este martes 13. Qué casualidad que nos llega un martes 13 en octubre, ¿no? Bueno, vamos a seguir disfrutando de este mes halloweenesco con más y mejor música. Y acuérdate que se acerca algo muy especial precisamente para Halloween aquí en el Evo 106.1. Te invito a nuestras redes sociales. En el Evo 106.1, en Facebook, en Instagram y TikTok, para que te enteres de qué es lo que se viene, porque te necesitamos para ello. Shakira enseguida con Die Die en el Evo 106.1.
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0: Icónica por parte de Men at Work, Down Under, en el 106.1. Logró el número uno en listas de más de 4 países. Estamos hablando de un éxito bastante, bastante grande para la agrupación. Vamos a continuar con más en el 106.1, solo con la mejor música, porque aparte estás proponiendo esos temas musicales que ya esperaba que ojalá me los mandaras a través de las diferentes vías de acceso en redes y en WhatsApp de cabina, 614-106-1074. Se viene Patient Zero y Taylor Swift en el 106.1.
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0: Y con Harry Styles cerramos esta primera hora, que por cierto, dio de qué hablar después de tener uno de sus conciertos en Nueva York para pues dedicarle un emotivo mensaje a un hombre llamado Oscar Vergal, un joven de 28 años baleado por agentes de ICE. Dijo: las personas que no se parecen a ti no nacen de donde eres y no nacen de donde eres, merecen respeto, amor, dignidad y justicia. De hecho, la acción de Harry Styles reavivó las protestas locales y la exigencia de respuestas claras sobre las tácticas migratorias en las calles de Nueva York. ¿Qué te parece? Él aprovechó uno de sus conciertos para, pues, dar un mensaje importante con respecto a toda esta situación que nada más no se detiene. Vamos a continuar con más música. Regreso con más. Quédate conmigo.
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5: Un grupo de fundadores y militantes de Morena en la capital del estado manifestaron su respaldo al profesor Martín Chaparro Payán, expresidente del Comité Directivo Estatal del partido, para contender en el proceso de selección de la coordinación municipal rumbo a los comicios del próximo año. Chaparro Payán presentó oficialmente su solicitud de registro y expresó su interés en buscar la representación del partido en el municipio de Chihuahua. Martín Chaparro Payán explicó que Morena contempla dos vías para elegir a sus coordinadores municipales: la encuesta y el consenso.
6: ¿Qué es más importante para el país, no para una persona en específico? El lograr un objetivo mayor de beneficio a toda la ciudadanía, a toda la comunidad, como es el caso. Cuando estaba gobernando nuestro presidente Andrés Manuel López Obrador, urgía que se cambiara a la Suprema Corte de Justicia porque le estorbó durante los 6 años esa Suprema Corte de Justicia para que con Andrés Manuel avanzáramos más.
5: Tras riñas presentadas en el penal El Castillo de Mazatlán, Sinaloa, que dejaron un saldo de 2 internos muertos y 10 de heridos la semana pasada, Omar García Harfuch anunció la construcción de 6 centros penitenciarios en Sinaloa, Nayarit, Estado de México, Chiapas, Veracruz y Sonora, que tendrían una capacidad de 18.480 espacios. El titular de la Secretaría de Seguridad y Protección Ciudadana indicó que por instrucciones de la presidenta Claudia Sheinbaum Pardo, se comenzaría a construir en Sinaloa con recursos federales un nuevo centro penitenciario con capacidad proyectada de 2.640 personas, teniendo infraestructura moderna, mejores sistemas de vigilancia, así como condiciones para fortalecer su operación y control. La epidemia de ébola declarada el pasado 15 de mayo en la República Democrática del Congo ya ha superado los 9.000 casos confirmados, incluyendo 4.381 fallecidos, lo informaron las autoridades congoleñas. Y es que de acuerdo al último informe publicado

Las 4 de la tarde con 20 minutos y estás escuchando el Lobo 106.1. Aquí Ariane en tu compañía. Sigo por acá a tu lado y estamos iniciando una hora más. Espero que esté todo bien.

0: 5166-1073-6104. Dime si es que eres, no sé, supersticioso y el martes 13 te causa ahí conflicto. Podemos platicar al respecto. Es octubre, es el mes de Halloween, así que vamos a platicar y a disfrutar. Yo mientras regreso con más música. Estás en El Lobo 106.1.
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0: Midnight Blue es lo que escuchaste enseguida, porque no disfrutamos de Bruno Mars y Karol G con Still. Además viene Edge of the Earth, vamos a escuchar a Pat Benatar y todo lo que vayas haciendo llegar, veo por acá a través de WhatsApp Corona, The Rhythm of the Night, también Pat Benatar. Qué buena música está sugiriendo. Vamos a seguir aprovechando la tarde juntos en el Lobo 106.1.
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0: 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Menciona que nos escuchaste en el Lobo 106.1 y tu apartado puede duplicarse hasta 10,000 pesos. Yo sigo en tu compañía. Regreso con más. En el 106.1.
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12: Dos cabezas humanas aparecieron dentro de una hielera azul en el kilómetro 36 de la carretera que va de Cuauhtémoc a Chihuahua, poco antes del entronque a la carretera corta a Parral. El reporte lo llevaron a cabo conductores que circulaban por ese tramo carretero y que al percatarse de la presencia de esa hielera, notificaron a las autoridades. Los primeros respondientes fueron policías de Santa Isabel y confirmaron el hallazgo emitiendo el reporte a las autoridades. Posteriormente acudieron diversas corporaciones de seguridad y acordonaron el lugar para realizar las primeras indagatorias. En lo que va del mes de octubre se han presentado 15 homicidios dolosos en la ciudad de Chihuahua. Así lo dio a conocer el comisario Julio César Salas González, titular de la Dirección de Seguridad Pública Municipal. La cifra representa un aumento de 2 casos en comparación con el mismo periodo del mes anterior, lo cual mantiene a las autoridades en estado de alerta. El titular de Seguridad Pública reconoció que los números exigen redoblar los esfuerzos, por lo que dijo se trabaja en el fortalecimiento de las estrategias operativas en las zonas de mayor riesgo.
13: Se va a implementar una estrategia focalizada de que no esté trabajando el policía de lunes a domingo extraordinario. Únicamente los días donde tenemos la mayor incidencia en tema de narcomenudeo. Y eso nos va a ayudar a descensar el tema de homicidios. ¿Cuál fue la meta que nos trazamos? Tener menos de 320 homicidios en la capital. 320 homicidios el año pasado fue el mejor año desde el 2016-2017. Entonces hoy nos pusimos una meta todavía más abajo del año pasado.
12: Grupo Televisa dio a conocer este 13 de octubre la compra de AT&T en México en acuerdo con un consorcio de la compañía Fintech Holdings Inc. por un monto de $2,000 millones, sujeto a ciertos ajustes. El consorcio propiedad en un 50% de la compañía y Fintech Holdings Inc. y Grupo Televisa llegaron a este acuerdo con AT&T para adquirir el negocio de telecomunicaciones móviles. Cabe destacar que AT&T en México es el segundo operador móvil del país con aproximadamente 24.7 millones de suscriptores móviles, resaltando que esta transacción aún requiere la autorización de la Comisión Reguladora de Telecomunicaciones, así como de la Comisión Nacional Antimonopolio.
14: Otro memorable Monday Night Football que culminó en tiempo extra de manera increíble en Inglewood, California. En una jornada en la que parecía que la defensiva de los Bills de Buffalo no lograba ejecutar ni una sola jugada clave. La destreza del defensivo Greg Russell, de los equipos especiales y la capacidad de acarreo del mariscal de campo Josh Allen permitieron a los Bills llevarse la victoria en el Monday Night Football. Allen y los Bills superaron a los Rams de Los Ángeles 37-34 en tiempo extra, empleando un estilo ofensivo de corte clásico basado en carreras verticales, pases pantalla, carreos improvisados del mariscal a las alas cerradas ante la ausencia de los receptores DJ Moore y Joshua Palmer.
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de disfrutar de nada más y nada menos que de Coldplay, Feels Like I'm Falling in Love, además de Edge of the Earth. Muy buenas tardes, continuamos por acá en nuestra compañía en el 106.1. ¿Cómo estás? ¿Cómo va todo? Espero que estés disfrutando de la tarde, de estos 32 grados, mucho calor, pero espera para el fin de semana, que se prevé lluvia y baja de temperatura, pues considerable. Vamos a aprovechar la tarde, sigamos con tus propuestas, como ahora con The Time of My Life de Benson Boone en el 106.1.

0: Don't Stop the Party, música de Pitbull. Qué buena canción, remontamos hasta 2012. Wow, aquella época en donde disfrutábamos mucho, ¿no?, este tipo de música. Bueno, logró el número 17 en Billboard Hot 100. Le fue bien en Reino Unido en el número 7, pero logró el top 10 en Canadá, nada mal. Es una canción de las más conocidas de Pitbull y queda muy bien para este martes. Seguimos con más. ¿Qué te parece si vuelvo con Alex Warren, Stevie Nicks, pero también con lo que quieras proponer? 614-106-1074. 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

0: una canción que quizá te recuerda una escena muy divertida en Dónde Están las Rubias. Ya sabes de cuál te estoy hablando, por supuesto. ¿Lo escuchaste? En el Lobo 106.1. Regreso con Harry Styles. ¿Y qué te parece algo de Scorpions, ya que lo propones? Quédate en sintonía del Lobo 106.1 conmigo. 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

0: Con esto estamos cerrando una hora más. 5:58. Regreso con más música. No te desconectes, que es la última hora y hay que aprovecharla al máximo. Estás en el Lobo 106.1.
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17: El encargado del despacho de la Fiscalía General del Estado, Gilberto Loya Chávez, informó que sostuvo una reunión este lunes 12 de octubre con la gobernadora María Eugenia Campos Galván, indicando que en la misma abordaron temas relacionados con el fortalecimiento y la mejora de la estrategia de seguridad. Hay que reportarle a la jefa los avances de su encargo, así lo expresó. Además, Gilberto Loya aseguró que los temas abordados durante este encuentro serán retomados en la Mesa Estatal de Seguridad para la Construcción de la Paz, donde dijo desde la nueva titularidad de la Fiscalía General del Estado, se va a plantear una propuesta para reestructurar la forma como se llevan a cabo estas reuniones.
18: Ya sabes, ¿no? Hay que reportarle a la jefa cómo van los avances de su encargo, ¿no? Digo, cómo vamos avanzando en esto, cómo va avanzando la relación interna. Y bueno, pues la verdad es que estamos ahí delineando algunas estrategias de trabajo. Y ahorita, justo hoy, bueno, pues vamos a hacer un nuevo planteamiento para hacer una una reestructura de cómo operar esta mesa estatal de seguridad.
2: Aunque es poco tiempo el que tiene el fiscal Loya, realmente se pueden tomar muchas acciones que mejoren la atención a la ciudadanía y el rendimiento en general de la Procuración de Justicia a través de la Fiscalía del Estado. Ojalá que la estrategia se cambie y, por supuesto, que las modificaciones vengan acompañadas del presupuesto necesario para una modernización, la contratación de nuevos elementos y, claro, la construcción de la infraestructura.